0: del organismo, quien reconoció que lo que más resintieron fue el ausentismo de parte de su personal, quienes también, debido a las precipitaciones, se les imposibilitó llegar a sus trabajos. Luego de la resolución emitida en contra de Lorenzo Menera Sierra y otro exfuncionario del Sistema Municipal de Aguas y Saneamiento, ello por parte de la Contraloría Municipal, aún están pendientes las investigaciones que puedan llevar a cabo autoridades estatales, así lo indicó José Adrián García Loza. El titular del órgano de control mencionó que estas acciones están sustentadas en los procedimientos administrativos que se iniciaron anteriormente, además de que ya se presentaron denuncias formales ante la Auditoría Superior del Estado, la Secretaría de Fiscalización y un tribunal. Esta fue una producción de Radio Zócalo Noticias en la voz de Gabriel Méndez Martínez.
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7:12, 7:12. Acabas de escuchar la voz de Bronco y también de Flamingo. Hemos arrancado nuestra segunda hora, nuestra segunda intervención en cabina en este jueves 18 de junio del año 2026. ¿Qué le digo? 48 minutos de iniciar el partido de México-Corea. Vámonos con música de Apache. Soy Edith Domínguez, contigo hasta la

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Pues qué buena rola que vamos a escuchar a través de la Santa La Que Manda. El señor Roberto Pulido, Obsesión, son las 6 de la mañana con 16 minutos. Créalo usted o no, tenemos en Piedras Negras, señores, 24 grados en esta hora, en este día. Vamos a estar el clima, más adelante lo platicamos, vámonos con ellos, los Bukis, si ya no te vuelvo a ver. 6 con 16. 29 grados, perdón, 24 aquí adentro, 29, nos vamos a derretir.

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de la mañana con 28 minutos. Oigan, esta garganta, ¿cómo no vamos a andar con la garganta cerrada? ¿Qué juego el día de ayer? Ahora sí que al filo de la navaja, nerviosos, gritando, disfrutando, y bueno, pues lo logró, el 1-0, que ese gol cayó del cielo. La verdad, el gol de México contra Corea cayó del cielo, y bienvenido, aunque sí caigan todos, ¿cuál es el problema? Vámonos con el grupo límite, dame valor. 6:29, 29 grados.

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¿Y habrá humanos despiertos a esta hora de la madrugada o se me quedaron gritando gol? Oye, de veras, me bajaba, me subió la presión, el azúcar y demás. Mi garganta está medio lastimada, pero no vamos a hablar más de la selección mexicana. Pero con este nivel de juego, no tenemos mucho que hacer, espero, ¿verdad? Pues es el nervio y un mundial, los ojos literal del mundo sobre de ti. Bueno, se dice fácil y no es fácil, no estamos diciendo eso. Pero ojalá que abra un poquito la actitud en el sentido de dale, pues ya estás ahí. El consejo, las jugadas, yo espero algo tienen que hacer para que el próximo juego que viene contra República Checa está tranquilito, pero ya. Con el resultado del día de ayer, perdón, México ya pasa a 16avos. Y ya no sé si vamos a pasar de ay, es que no tenía que decir, me van a funar. Yo lo sé que sí, pero me van a funar. Pero yo creo que después de ya después de los 16 no vamos a pasar. Años menos no quisiera. Vámonos con esto que está de fondo. Talento local, son los aliados Frankenstein, son las 6:41. Me voy a derretir, 29 grados.

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Arriba corazones y abajo los malos pensamientos. Son las 7 de la mañana con 4 minutos. Claro, usted o no, 29 grados marca el mercurio en Piedras Negras. Yo soy Karina Necha, madrugando con los de enfrente después de, ay Dios mío, sufrir el día de ayer, el nervio y todo. Bueno, pero ganamos y ya tenemos asegurado más jueguitos. Qué rico. A disfrutar al máximo, y el pretexto es el que quieras con tal de que esté reunido con la familia. Vámonos, viene a continuación Ramón Ayala, Poder del Norte y Chicoche. Esta mañana tiene que sonar bonito. Ganó México y ya pasamos, señores.

aquí lo mano despierto, es que esta garganta de... Pero ayer me senté a la director técnico. Saludos a Miguel. Claro, Miguel, ganamos, disfrutamos. Viernesito, jueguito ganado. Todos los astros se alinearon para que esto se desordene y se desordene en serio.

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10 de la mañana con 30 minutos. ¿Dónde están los guapos fuertes y formales? The Day Star, pero ayer grité la cara y ahorita la garganta se cierra. Ay, Dios mío, pero lo disfrutamos y eso es lo bonito. Vámonos con el plan Israel Morales, lujo, solo a 7:30, 29 grados.

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de la mañana con 41 minutos. Bueno, pues ayer eso fue una locura. Guadalajara, México, Piedras Negras, 5 manantiales carboníferas y sur de Texas, sí, porque hay muchos. Festejamos a lo grande y bueno, 400,000 personas en Reforma y el Ángel en la Ciudad de México para celebrar el triunfo de México. Hay que vivir intensamente cada momento, cada partido. Y el nervio, menos no, el nervio que va.

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8 de la mañana con 5 minutos, la temperatura, wow, 29 grados. El día de hoy, que nos indica precisamente el pronóstico del tiempo, bueno, no, porque parece que nos vamos a derretir. Esta voz, pero ayer en la cara y grite, como debe de ser, y lo disfrutamos al máximo. Bueno, pues para el día de hoy, wow, hay nada más y nada menos que 40% de probabilidad de lluvia durante el día, 60 para esta noche. Por eso este calor, esta humedad tan tremenda. Obviamente, el pronóstico del tiempo va a estar a detalle a través de todas las emisoras de Radio Zócalo, de Super Channel, para que usted esté pendiente de los medios oficiales, no se deje paniquear. Te repito, hay 40% de probabilidad de chubascos y tormentas eléctricas, principalmente después de las 10 de la mañana. Va a estar mayormente nublado, va a ser una temperatura máxima cerca de los 35 grados y el índice de calor 43. Así que no ponga el cúnico, diría Chapulín Colorado, y pendientes de los medios oficiales, serios y responsables, por favor. Vámonos con Conjunto Grande, El Pedradón, 8 con 6, 29 grados.

Mira, Beni, no empieces, Beni. Pero ayer pensabas que era agua, mijita. Fíjate que ni siquiera fue eso, fue la gritadera. Y eso sí, ¿sabes qué? Por tragón así amanecí mal. Mi pancita, mi cabeza, mis náuseas, pancita y corre porque... Pero ahí andaba comiendo nachos con queso la niña. Y esos que están bien picosos. No, no, ahí sí estoy pagando la factura bien cara. Te lo prometo, mi Beni, te lo prometo. Eso sí, no lo vuelvo a hacer del otro, no, mija. Ese apenas el sábado, porque acuérdate que de lunes a sábado nos despertamos a las 4 de la mañana. Entonces, hasta el sábado nos andamos portando mal, porque el domingo sí descansamos. Pero la pancita sí está pagando bien cara la factura. Vámonos con música, son los caminantes. 8 con 15, 29 grados.

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8 de la mañana con 25 minutos. Saludos a mi Benny Pechocha Mocha López, que anda muy guapísima estos días. También saludos a Miguel, Francisco Marínez y Imelda. Muchísimas gracias por sintonizar la Santa, la que manda. Para hoy hay un 40% de probabilidad de lluvia durante el día. Estas se incrementan a un 60% para esta noche. Vienen tormentas eléctricas también, pero repito, como lo dije hace unos minutos, no se deje mal influenciar, no permita que entre el pánico en su vida. Escuche, lea los portales oficiales. Eso es lo que tiene que hacer. Vámonos con Sol del Norte y Gary Hobbs, dos en línea a través de la Santa, la endiabladamente buena.

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ha llegado el momento de despedirnos, de retirarnos. A continuación se queda con ustedes la más sexy de la Santa, y es Edith Domínguez, mi compañera y amiga. Yo me retiro del aire y en una hora más, a partir de las 10 de la mañana, nos escuchamos totalmente en vivo desde HB Piedras Negras, pero a través de la Super Estelar, la 107.9. Que Dios nos bendiga inmensamente. Y a seguir disfrutando, festejando, y que sea el mejor pretexto para estar con tu familia y con tus amigos, sin portarse mal, hacer lo que quiera, no arrepentirse de nada. Ser y hacer felices a los que están a su lado. Y así que tú y yo, mi querido Menono, nos vamos. Adiós.

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La música de Yahari, lo que acaban de disfrutar en esta mañanita, 9:10 ya, 9:10. Es un gusto saludarles en este viernes ya, inicio del fin de semana. Bueno, soy Edith Domínguez contigo hasta las 12:00 p.m, viernes maratónico para una servidora, pero ya estamos aquí en modo contento, modo actitud, modo positivo, te decía, para acompañarte en esta, pues, agradable mañana. 27 grados Celsius, finaliza ya la primavera, inicia el verano, así lo marca. Y pues bueno, ¿qué le digo? Sentiremos calorones como el día de ayer, que estuvo horrible, la sensación térmica arriba de los 40 grados, ¿qué le puedo decir? Así que, pues, a prepararnos e hidratarse muy bien en esta mañanita, ya del inicio del fin de semana. Antes le agradezco a mi buena amiga y compañera Karina Nechar cederme los micrófonos. Ya lo sabe usted, recibo la cabina en perfectas condiciones, lista para acompañarte y estar contigo en este, te repito, inicio del fin de semana. Vamos a saludar a quienes amablemente hoy están celebrando su día de santo. Si tú conoces a alguien que lleve el nombre de Gervasio, de Protasio o de Romualdo, pues felicítales el día de hoy, celebran su día de santo. Para quienes cumplen años o celebran una fecha importante en su vida, lo mejor de lo mejor, en este 19 de junio. ¿Qué aconteció un día como hoy? Vamos a recordar. Vamos al año 2007, moría El Fari, un conocido cantante y actor español. Los inicios de su carrera artística estuvieron ligados a Antonio Molina, quien lo contrató para una gira de 2 meses. A finales de los 90 consiguió el éxito de la televisión con un papel protagonista en la serie Menudo es mi padre. También un 19 de junio, aunque del año 2014, tuvo lugar la proclamación de Felipe IV como nuevo rey de España tras la abolición de Juan Carlos I. Hechos que acontecieron un día como hoy, pero de hace ya algunos años. Hoy es el Día Internacional para la Eliminación de la Violencia Sexual en los Conflictos. Sí, hoy 19 de julio se celebra este Día Internacional para esta Eliminación de la Violencia Sexual en los Conflictos, una lacra que afecta sobre todo a los más vulnerables, las mujeres y los niños. También es el Día Mundial del Cáncer de Riñón. Sí, en junio celebramos este día. Es esta enfermedad que generalmente no presenta síntomas en sus etapas iniciales. Así las cosas en el mundo el día de hoy. 9:13 p.m. y antes de continuar, ¿qué le digo yo? Estamos contentos, felices. Pues bueno, ayer se vivió esta victoria de la selección mexicana, de verdad, ¿qué le digo? Estuvo padrísimo el juego, un juego difícil, no como a lo mejor todos esperábamos, pero bueno, al final de un error, resultó pues esta victoria, de verdad, muy muy buena, de verdad que, pues bueno, nos pone en la tabla en primer lugar y pues vencimos, ya se coló la otra. México vence a Corea 1-0 y se coloca como líder del grupo A en esta Copa Mundial 2026. Y qué le digo, la heroica tajada de Raúl "El Tal" Rangel, que salvó a México del empate ante Corea del Sur, esa estuvo pero buenísima. Así que se vivió el festejo, todo mundo por ahí en la Minerva, en Guadalajara, festejando en el Ángel de la Independencia, y cada quien en sus casas, de verdad, viviendo esta fiesta, como lo es el Mundial 2026, la Copa Mundial, y pues bueno, a disfrutar, a pasarlo padre, a disfrutar, y que no nos confiemos, porque viene todavía otro juego más, contra Chequia, y pues hay que estar preparados y listos. Esperemos que también vamos por ese triunfo, ¿ok? 9:14 p.m, así que vamos a seguir con la música esta mañana. Pongo a tu disposición el centro de mensajes 878-114-4720, ya disponible para ti, 878-114-4720, los leo, los escucho y vamos.

Y con la hermosa voz de Marcela Gándara, vamos a ponernos a cuentas con el de arriba esta mañana. Inicia este viernes y poco a poco la luz ha ido venciendo a la oscuridad. De la misma manera, Señor, te pedimos que tu luz, tus enseñanzas, vayan poco a poco transformando nuestro corazón, nuestra vida. ¿Por qué será, Señor, que hoy como ayer nos cuesta tanto reconocerte como el Dios verdadero? Te hemos ido transformando en un Dios de conveniencia y no como en el Dios de vida. Se ha endurecido el corazón y son tantas cosas las que tenemos que hacer que a veces ya no hay tiempo para ti. Incluso andando en las cosas de Dios, a veces no nos damos tiempo para hablar contigo. Señor, ayúdanos a saber vivir bien este viernes. Que no nos dejemos llevar por el activismo, mucho menos por la indiferencia. Que sepamos detenernos a conversar contigo y de la oración pase a la acción. Pues no basta decir Señor, Señor, sino, sobre todo, es necesario poner en práctica tus enseñanzas. Danos la gracia, Señor, de ser hoy más reflexivos, sabernos detener a escucharte, saludar, servir, que todo cuanto hagamos el día de hoy sea para gloria tuya, teniendo siempre presente que tú eres el camino, la verdad y la vida. A ti, gloria y alabanza por los siglos de los siglos.

Y después de ponernos a cuentas con el de arriba en esta mañana, 9:22, vamos a continuar con la música en este viernesito para seguir disfrutando. Recargar todas las pilas de ayer, qué bárbaro, de anoche. Sacamos todo por ahí con los gritos y disfrutando el triunfo de nuestra selección mexicana. Así que vamos a seguir bailando y disfrutando. Oiga usted.

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17: 9 de la mañana con 30 minutitos, 9:30, y bueno, saludos al Mudo que está marcando a la línea directa cabina 878-782-4830, ya empezamos otra vez a batallar, esperemos ya, bueno, ya andan trabajando aquí. En estos días hemos estado, a lo mejor de repente, si me escucha, y luego de repente así como que andan trabajando los ingenieros, anda trabajando también la gente, porque tuvimos ahora con el agua problemas con Telmex, problemas con en cuestión del internet, con Total Play, que también esto tenemos por aquí, porque tenemos, o sea, pero ayer andaba la gente de Telmex aquí trabajando, Y ya estamos trabajando también para el identificador de llamadas. Lo espero con ansias, porque de verdad, o sea, el día que marque le voy a regresar la llamada inmediatamente a quien esté marcando. Así que, pues bueno, porque digo, qué maña de hablar y no quedarse callado, sino no decir nada. Pues bueno, o sea, pero en fin. Bueno, vamos a saludar, voy al centro de mensajes directamente. Saludo con mucho gusto a Miguel, que ya nos acompaña en su, en las diferentes arterias de la ciudad de Piedras Negras, ya está en sintonía. Dice, buenos días, bendiciones, ánimo. Ya por las diferentes arterias de la ciudad en su unidad de taxi, le saludamos en esta mañana. Saludamos, dice, muy buen inicio de fin de semanita. Saludos para Toro, Trini, Toñío en Soldadura y Herrería Caldera. Ok, nos están pidiendo algo de conspiración. Aquí lo voy a anotar porque apenas estoy abriendo estos mensajes. Ahorita les respondo. Con mucho gusto. Anotada la rolita ya aquí en la lista, ¿ok? Ahí les saludamos, chicos. Gracias por la compañía. Saludamos ahí en Tintorería Hitos. Ya nos acompañan también en esta mañana. Gracias, chicos, por estar siempre en sintonía. Ahí está Nelson, Ricardo, Claudia y Argentina. Y en la planchita está Priscila. Así que les saludamos. Gracias, chicos, en esta mañana por acompañarnos. Saludo con muchísimo gusto a la racita de Daystar, también ya acompañándonos en este viernesito. Otto, Juanga, Pedrito, Joel, Oscar, Mario Ávila, Chapo, Güero García, el ingeniero Martín, Valiente, Tabito. Y también al chisqueado de calidad le enviamos el saludo. La prima Mari, que ya se reporta también esta mañana. Gracias, prima, por estar en sintonía en este viernesito también. A ver, aquí está. Saludamos también a la bandita de Leo y Encanto, que ya andan en ruta. Ya andan en ruta los chicos trabajando. Saludamos allá en Nava, Luis Jiménez, aquí a Zúñiga, Juan Carlos, Lorenzo, Roldán, Lupita, Alfaro, Abel, Telma, Pedro, Contreras, Coque Ochoa, Jairo, Rogelio, que anda ahí aprendiendo con Gamboa. Les saludamos en esta mañana. Me están diciendo, porque me manda mensaje Sammy, me dice, unas pequeñas gotitas ahí en Villa de Fuente que ya nos se dejan sentir esta mañana. Luego me dice Juan Torres, que de hecho me envía un video, dice, ahí viene el agua, Edith, dice, ahí viene el agua, me dice Juan, dice, ahí va el agua para Piedras Negras, en serio, dice, pasando el Moral, voy hacia Acuña, saluditos, o sea, va Jumex, toda la racita de Jumex, Juan Torres, Jorge, Armando, Bill, Chucho y Pájaro, que ya andan en ruta también trabajando. Y pues sí, les saludamos en esta mañana, y él pues bueno, va en esa ruta y nos está escuchando. Así que les saludamos, gracias por el tip. Entonces le pregunto yo a Zúñiga de la bandita de Leo y Encanto, que me dice, sí, dice, una pequeña brizna de esa que empapa en Acoros de año 2000, o sea, estamos monitoreando los lugares ahí por donde está, ya se deja sentir, pues es que está el pronóstico que persiste para el día de hoy en lo que refiere a lluvia. Así que pues bueno, saludamos también allá a Zúñiga. Gracias, Zúñiga, por la información. Ahorita voy al pronóstico del tiempo para decirle buenos días. Luis Miguel Hernández, ya le saludamos en esta mañana, ya en sintonía de la Santa. Gracias también por acompañarnos. Benny López, ¿por qué, Benny? ¿Qué pasa? Saludamos a Benny López, ya acompañándonos también en este viernes. Dice Rodolfo García, buenos días. Dice, ok, escuchándote desde Villa de Fuente. Bendecido día también para ti, Rodolfo, gracias. Saludamos a, buenos días, mándanos saludos a los de Mafinta, al Covix, el Gigolo de la Ruta 1. Pónganos, por favor, ok. Ay, claro que sí, anotado, Leandro Ríos, me encanta, soy fan del Penco. Claro que sí, ahorita incluimos el tema que me está ya anotado aquí en la lista, ya lo acabo de anotar. Gracias por la compañía, chicos. Y saludo también con mucho gusto a los buenos amigos de Tapicería Briones, que ya se están reportando. Tali, Ricky, Marco, Johan, Jaret está en la escuela, Toño Briones, ahí en Polarizado Briones, a Ricky, a todos ellos, en Team Master, ahí en Eagle Pass, Texas, Héctor y Raibel Briones, José Becerra y Oscar González, en sintonía de la Santa. Así que saludos en esta mañana. Saludamos a mi buen amigo Gerardo Peña Galván, Jerry, ahí en Racing, Mangueras y Conexiones, también acompañándonos. Bonito viernes también para ti, Jerry, en esta mañana. Saludamos a Gamboa, también de la bandita de Levi Encanto, que ya andan en ruta. Gamboa y Rogelio, anotada para el segmento Pegasero. A ver qué me dice Zúñiga, dice, pero acabo de salir de surtir una tienda y ya está un poco más fuerte la brisa. Ah, caray. Bueno, okay, pues bueno, así voy a estar monitoreando con los chicos que andan ellos trabajando en esta mañana y es como nos vamos a dar cuenta. Saludos a las niñas de Mangueras y Conexiones también esta mañana. Cassandra, ¿dónde andas en este viernesito? Y es momento de claro que sí, Sammy, todo se vende el día de hoy, primeramente Dios. Voy a saludar a Sammy, que fue el primer mensaje que abrí, quien recibí el mensaje. Y me está pidiendo una melodía, no hombre, carísima esa rolita. Dice, un saludo para el mudo rolita a chiflar de todos los para el mudo rolita, okay, un saludo para el mudo rolita a chiflar otra parte, okay. De todos los radioescuchas de la Santa, gracias. Saludos a la racita de Codelsa, se están reportando. Gracias, chicos, gracias por estar en sintonía. A ver, dice, buenos días, dice, ¿me puedes poner? Okay. Ellas son, si no me equivoco, nada más confirma mi amiga, aquí la noto, ustedes tienen una venta de venden taquitos, ¿verdad? No me puedo acordar la dirección, pero si me iluminas, porque nada más dice Grace, ya voy a saber. ¿Y dónde? Sí, yo más o menos recuerdo por los mensajes. Lo que pasa es que no se me cargan los mensajes anteriores, entonces no puedo ver ahí en ella. Pero si me dices, amiga, nada más para que me confirmes. Claro que sí, ya anotada tu rolita, con mucho gusto. Saludos, gracias por la compañía. Ya está escribiendo. Saludos a los yeseros, Pollo Martín Contreras. Pollo Martín Contreras, Mauro, menos para mi tío Jaime, que ya está con un termo de café y una charola de pan. Les digo, no, hombre, qué bárbaros. A ver, déjenme nada más que mi amiga me diga y me confirme, porque yo digo que sí, son unos taquitos que ellas me han escrito. A lo mejor no lo hacen tan seguido. Sí, para tacos y gorditas es, y yo sabía. Gracias, amiga, por la sintonía. Anotada la rolita, en un ratitito más. Ahorita nada más voy con la listita y arranco con esto. Nos ponemos románticos, porque Sammy se quiere poner romántico, como que en este viernesito, inicio del fin de semana. Y hasta me dieron ganas a mí también de incluir unas rolitas por ahí. Pero esta, no, hombre, es carísima. Composición del señor Roberto Carlos, el brasileño. Oiga usted.

Hombre, qué rolita de verdad, ¿eh? Qué rolita la que acabamos de escuchar con la voz del señor Víctor Hugo Ruiz y su grupo SAS. No, hombre. De verdad, estaba viendo, bueno, estoy checando a ver si es que me este tipo de rolitas que se ponen así como que son de las que, a ver, estaba buscando una melodía del grupo Pesado, que de verdad también está así como que muy muy romántica. Pero bueno, a ver, saludamos a los buenos amigos de Eagle Perfumes, ya en sintonía, ahí en el centro de la ciudad de Eagle Pass, Texas. A ver, vámonos con esto, a ver si usted se acuerda. No, hombre. Nada más porque es viernes, ¿eh? 9:43. Saludamos a José y Héctor ahí en el camión de Mateco. En sintonía de la Santa también, ¿eh?

Saluditos y bueno, momento de complacer y saludar a los buenos amigos de Jumex que andan en ruta, ellos andan ya trabajando en esta mañana. Saludamos ahí a los chicos, de verdad, en sintonía. A Juan Torres, Jorge, Armando, Bill, Chucho y Pájaro. La voz del tropicalísimo Apache.

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6: 8 minutitos a las 10 de la mañana, 8 minutitos a las 10 de la mañana. Y a ver, ¿quién fue? ¿Quién? Les digo, es que son chorros de mensajes. Gracias de verdad por reportarse. A ver, me dice, ahora sí llegó la agua acá en Villa, pues es bendición y hace muchísima falta. Es Sammy que me está diciendo que ya llegó. Sí, me está diciendo también mi hija por acá que ya en Cervecera, allá en la planta también está ya lloviendo. Hay algunos lugares ya de Piedras Negras. Me está diciendo también aquí Alma, ahí en 16 de septiembre, a los buenos amigos de Tintorería Hitos, dice, ya lloviendo por la 16 de septiembre. Gracias, gracias. Me dicen mi chico Lupita Olveda, Raúl Rodríguez, bendecido día ya contigo, ya se dejó venir el agua, les digo. Ay Dios. A ver, dicen acá en Codelsa, aquí andamos siempre en sintonía, gracias chicos, de verdad. Si pudiera dar la recomendación de que los vehículos que anden en circulación enciendan sus luces, eso evita muchos accidentes, es cierto, así que lo dicen los buenos amigos de Codelsa, les gracias chicos, por la recomendación de encender sus luces, evita que se evitan muchos accidentes, ¿ok? Dice... A ver, dice Cassandra, contrólala. Y sí, esta también es romántica. No, hombre, oigan, en la tarde me gustaría, yo creo que hacemos algo por ahí norteñito, ¿no? Ya tenemos mucho como que no incluimos norteñitas en la tarde. El domingo es el día del padre. Bueno, a ver, ¿quién me pidió esta rolita? Ando viendo aquí. Ok, esta de acá. Ya puse la de que me habían pedido de Apache. Alguien me pidió, a ver, déjenme checar. No, la de Cóctel de Olvido es de Mafinta. Zúñiga no, porque Zúñiga me pidió algo de Flash. Dice, el cielo se cae. qué bárbaro, Zúñiga. Esta me pidió Flash. Ya sé quién. A ver. Sí, fueron la racita de Daystar. Aquí está, chicos. A ver si no me regañan. Nuestro director artístico. Pero como hoy vengo con la maldad, hoy soy mala, mala, como la de la banda Cañón. Aquí está la voz del señor Gerardo Sandoval y su cuarta dimensión. Eje.

Y despedimos esta primera hora de Puro Show. Este tema nos lo pidió Zúñiga. Dice Zúñiga, esta rolita, Edith, dice que se acaben los guapos. El saludo para Gamboa y Rogelio de la bandita de Ley Encanto.

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2: Para hoy esperamos un cielo mayormente nublado con una temperatura que pudiera llegar hasta los 36 grados centígrados. El viento estará soplando del este noreste a 10 kilómetros por hora y existe de un 40 hasta un 60% las posibilidades de lluvias. La mínima para esta noche descendería a los 24 grados. Para mañana máxima de los 34 grados, apenas un 10 a 30% las posibilidades de lluvias, medio nublado, y la mínima por la noche desciende a los 24 grados. Para el resto del fin de semana, calor, soleado. El domingo, 36 como máxima y la mínima en los 26 grados.
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2: Esta es la información. A fin de dar cuenta a la ciudadanía sobre las obras necesarias para prevenir inundaciones, así como la gestión para sus inversiones, el municipio estará realizando asambleas informativas en las colonias más afectadas por la lluvia. El alcalde Jacobo Rodríguez informó que estos encuentros serán en sectores como Vista Hermosa, Valle del Norte y Las Argentinas, las Haciendas y el Edén, así como las Malvinas, las cuales se habrán de celebrar el 16 al 20 de julio. Destacó que para esas fechas se espera tener definidos los proyectos de obras que podrían ejecutarse con una inversión meramente municipal. Añadió que se han mantenido las acciones de limpieza y retiro de desechos que dejaron las precipitaciones de inicios de semana para así lograr una correcta disposición final de los enseres domésticos dañados de las colonias que se vieron afectadas. Jacobo Rodríguez dijo que también se está trabajando en arterias que todavía presentan tierra, piedras, ramas y otros materiales, como el caso del bordo norte, estimado que dichas labores pudieran tomar de 10 a 15 días. La pérdida del material debido a las goteras y el ingreso del agua en algunos locales fueron parte de las afectaciones que reportaron socios de la Cámara Nacional de Comercio, producto de las lluvias atípicas del pasado lunes. Así lo dijo Benito Martínez, quien reconoció que lo que más resintieron fue el ausentismo de parte de su personal, quienes también debido a las precipitaciones no pudieron llegar a trabajar. Elementos de la Policía Estatal detuvieron a Rodolfo N. de 20 años, quien fue sorprendido robando al interior de un domicilio afectado por la lluvia, ubicado en la calle Hacienda La Carbonera, en la colonia Hacienda La Luna. Así lo informó el coordinador de Ministerios Públicos, Rogelio Gómez Rodríguez, quien agregó que el detenido fue puesto ya a disposición del Ministerio Público por el motivo de violencia contra miembros de seguridad. La resolución emitida contra Lorenzo Menera y otro exfuncionario del Sistema Municipal de Agua y Saneamiento fue por parte de la Contraloría Municipal, sustentada en los procedimientos administrativos que inició dicho órgano de control, pero y de acuerdo a su titular, Adrián García Loza, están pendientes resoluciones de la Auditoría Superior del Estado, la Secretaría de Fiscalización y Rendición de Cuentas, así como un tribunal ante las denuncias que se interpusieron. Debido al aumento en las temperaturas de los últimos días previo a la llegada de la época del verano, ya se registra un mayor consumo de agua embotellada, así como de hielo en bolsa, según lo reconoció Arnulfo Sandoval, quien dijo que eso ha generado un aumento de entre el 35 a un 40% en las ventas, donde para no afectar al consumidor final, no han aumentado los precios, por lo que el garrafón sigue en 30 pesos y la bolsa de hielo en 35. Esta ha sido una producción para Radio Zócalo Noticias. Le ha informado Miguel Ángel Pérez Ruiz.
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4: 10 de la mañana con 5 minutitos, arrancamos rápidamente la segunda hora de Puro Show. Complacemos a Toro Trini y Toñío, ahí en Presidentes 4. Que ya viene el agua, bueno, en algunas partes ya está lloviendo, ¿eh?

Dicen los buenos amigos del taller de soldadura y herrería Caldera que ya se vino el agua, que andaban trabajando ahí en la beca Ranza, a ver, sí, y dice, y ya no nos dejó trabajar. Bueno, pues bueno, a cuidarse, ¿eh? Esperemos que estas lluvias no sean tan fuertes, así que, pues bueno, como lo que vivimos hace algunos días. Pero bueno, gracias por todo el dato, también a los amigos de Jumex allá, que también fueron los primeros que nos dieron ahí toda la información, pasando el moral, ahí a los buenos amigos de Tintorería Hitos, que también ya nos mantenían informados ahí en la avenida 16 de septiembre, les agradezco de verdad. 10:09 a.m. Me voy con más música. Dice, buenos días, mándanos saludos a los de Mafinta, al Covix, al Gigolo, de la Ruta 1, y ponnos una canción de Leandro Ríos, Cóctel de Olvido. Claro que sí, chicos, aquí está lista. Vámonos con la voz del Penco. No, hombre, qué rolitas. 10:09 a.m.

Cóctel de olvido en la voz del Penco, Leandro Ríos, 10 de la mañana con 13 minutitos. Creo que sigue lloviendo, dice el primo. La prima dice, saludos para mi vieja, que la amo con todo mi corazón, Alicia Rodríguez. Y así digo, bueno, bueno, pues a la prima, saludos, a la prima Alicia Rodríguez y al primo Woody. Dice que la ama el primo, eso primo, así debe ser, así mero. Ok, 10 de la mañana con 13 minutitos. Saludos a los primos que andan en sintonía de la endiabladamente buena La Santa. Y en sintonía, por supuesto. Dice, saludos a Maricelo Valle. Dice Maricelo Valle, dice, buenos días, aquí escuchándote, haciendo unas ricas tortillas de harina y viendo por la ventana la lluvia y ese airecito rico que se siente. Dice, se vino el agua con ganas, dice Maricelo Valle. Le saludamos ahí en Colonia Altamira, en sintonía de La Santa, por supuesto. Dice, buenos días y bendecido inicio del fin de semana, saludos. Saludamos a Monsi, que ya nos acompaña por las diferentes arterias de la ciudad de Piedras Negras en su unidad de taxi. Gracias, Monsi, por estar en sintonía. Buenos días también. La prima María dice también que sí, que ya hay aire también. Se dejó sentir. Saludos a los yeseros, dice. Buenos días, Edith. Un saludo para los yeseros, Mauro, Mero, Martín y el Jimmy. Menos para el pollo que come lonches de los maestros albañiles. Qué bárbaro, chicos, Dice, buenos días, Edith. Excelente tu programación. Solicitamos, ok, Tropical Panamá. Déjenme la anoto aquí. Claro que sí. Déjenme aquí porque este mensaje lo estoy abriendo. Es que algunos los voy abriendo y luego ya les voy contestando. Dice, dedica a toda la raza de Daystar, especialmente para el chisqueado. La que sea menos la de quién somos nosotros para darle contra el destino. Eso ya no dice. Ok, saludos, que tengan un excelente día. Bueno, saludos a la racita de Daystar que nos están acompañando ahí, los chicos. Otto, Juanga, Pedrito, Joel, Oscar, Mario Ávila, Chapo, Güero García, el ingeniero Martín Valiente, Atavito y al chisqueado de calidad. Les saludamos, ok. Juan Zúñiga dice, ok, Mario Ávila de la racita de Daystar también en sintonía. Saludamos a Tico y Japo, ahí en Impresos en Ensambladora del Norte, que nos están acompañando esta mañana. Gracias, chicos, por estar en sintonía. Y bueno, voy a saludar a, déjenme les digo, ¿dónde está por acá el mensaje? La voy a detectar por la imagen, la fotografía. Nada más que no me la haya cambiado. Aquí está. Dice, nombre, igualmente a ti, gracias. Dice, saludos. Y si me puedes poner esta canción de Víctor Hugo Ruiz, El Molino de Viento. Aquí está. Ahí en Tacos y Gorditas, Ceci. Nos están escuchando. 10:16 minutitos.

10 de la mañana con 18 minutitos, 10 con 18. Oigan, mucha precaución, me están diciendo que está lloviendo fuerte, ¿eh? Si no tiene nada que salir, quédese en casa. Y de verdad, vamos a ver qué es lo que se va actualizando. Siempre con cuentas oficiales, recuérdelo usted, Protección Civil y Bomberos, Presidencia Municipal y espacios informativos de Super Channel 12 y Radio Zócalo Noticias en lo que refiere a la autoridad en el tiempo. La página del Servicio Meteorológico Nacional me indica a mí 40% de posibilidad de chubascos y tormentas eléctricas. La temperatura medida marca 35 grados, no creo que la alcancemos, tenemos 23 grados en este momento, y esta noche probables chubascos y tormentas, la probabilidad de precipitación aumenta a un 60%, y mañana sábado teníamos anteriormente marcaba un 20, ya me está marcando un 30% de posibilidad de lluvia. A tomar las debidas precauciones, por favor, cuentas oficiales, por favor, Protección Civil y Bomberos, Presidencia Municipal, ahorita voy a empezar a monitorear por allí para checar. Me dice Francisco Marínez, sí, dice, hola, buen día, sigue lloviendo y mucho. Bueno, gracias Francisco por la información. Gracias por estar en sintonía y por comentarnos. Vámonos con más música. A ver, Tico y Japo, ustedes me pidieron una canción. Yo digo que es esta. Me pidieron algo de los Cadetes de Linares y yo digo que es esta melodía. Sáquenme de la duda, por favor, chicos. 10 de la mañana con 20 minutitos.

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3: Saludamos a Alejandra Nieto, que nos acompaña ahí en Buenavista Norte, ¿eh? Nos pide esto de Mr. Chivo. Y complacemos.
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Saludamos al Pato Gardea, que anda bien recio en esta mañana. Diez con 32 minutitos, saludamos a la raza de Bodiza, Yuca, Trejo, Víctor, Chano, José, Bodegas, Pikachu, me piden esto de Mr. Chivo, ahí se vino también el agua, en la Hacienda Escondida, qué bárbaros.

Dice Luis Miguel Hernández que nada en Eagle Pass, que no está lloviendo nada. Dice, bueno, al menos para la salida rumbo al casino, no sé si en el centro esté lloviendo, pero allá no hay nada. ¡Qué bárbaros! Vamos a saludar a la racita de Daystar, en especial para el chisqueado. Les saludamos, nos piden esto de Tropical Panamá y complacemos.

10:38, 10:38. Bueno, estoy contestando mensajes todavía. A ver, me están pidiendo algo de Mr. Chivo. Déjenme ver si lo tengo por aquí. A ver. En esta carpeta no está. Vamos a ver si está en la otra. Es que gracias, tengo muchos mensajes y melodías por complacer. Ya me están solicitando para el segmento Pegasero. Creo que ahorita me voy a ir ya con el segmento Pegasero. A ver, déjenme ver si tengo esta por aquí que me están pidiendo. Es que luego me ponen nombres y luego no es. O sea, vienen. A ver, déjenme ver si está. Creo que esa no la tengo aquí. Es que me estoy. A ver. No, chicos, no la tengo aquí en esta carpeta. No, estamos buscando. A ver, déjenme revisar de pasada la tercer carpeta. A ver si está aquí. No, creo que tampoco acá está. Bueno, me voy a ir con algo de lo que. A ver, ¿qué más me están pidiendo de melodías? Déjenme. Ya es que me están pidiendo para el segmento Pegasero. A ver. Ok. Vamos a incluirles. Voy a saludar a Rodolfo García ahí en Villa de Fuente, que nos está acompañando esta mañana. Cada quien me está obviamente solicitando temas. Mi carpeta es demasiado está demasiado llena. Aquí está. A ver, no es cierto. A ver, aquí está. Saludamos y complacemos a Rodolfo García en Villa de Fuente, 10:40. Creo que regreso con el segmento Pegasero, ¿eh?

como les digo, esta era la melodía. Es que luego me tienen buscando y me pidieron esta rolita. Esto me lo pidieron allá, dice Jaime, que quiere bailar el alacrán con Martín.

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3: Arrancamos el segmento Pegacero. Ponle play, Pato Gardea. Y si faltó la foto, ¿eh?

0: ¡Qué música!
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4: Para hoy esperamos un cielo mayormente nublado con una temperatura que pudiera llegar hasta los 36 grados centígrados. El viento estará soplando del este noreste a 10 kilómetros por hora y existe de un 40 hasta un 60% las posibilidades de lluvias. La mínima para esta noche descendería a los 24 grados. Para mañana máxima de los 34 grados, apenas un 10 a 30% las posibilidades de lluvias, medio nublado, y la mínima por la noche desciende a los 24 grados. Para el resto del fin de semana, calor, soleado el domingo, 36 como máxima y la mínima en los 26 grados.
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4: Esta es la información. Autoridades de Eagle Pass y del Maverick County tomaron conocimiento del hallazgo de una persona sin vida al interior de un domicilio ubicado al norte de la ciudad, caso que inicialmente se manejó como un suicidio. Aunque no se proporcionó información adicional, extraoficialmente se presume que el fallecido pudiera ser un elemento de la patrulla fronteriza debido a la gran cantidad de elementos de dicha agencia federal en este lugar. Un joven de apenas 22 años murió ayer por la tarde de insolación o golpe de calor mientras trabajaba en un rancho de hortalizas en el municipio de Zaragoza, esto ante las intensas temperaturas que se registraron en la región norte de Coahuila. La persona fue identificado como Domingo Sánchez González, quien laboraba en el rancho Vegetales El Molino, y de acuerdo a su padre, se comenzó a sentir mal al mediodía y después siguió trabajando hasta quedar inconsciente en el campo de hortalizas. Los compañeros de trabajo lo llevaron al exterior del rancho para subirlo a un carro, en donde fue revisado por parte de los paramédicos que determinaron que no contaba ya con signos. Ciudadano mexicano que cruzaba con visa de turista hacia los Estados Unidos por el puente internacional 2 fue detenido cuando intentaba introducir 22.97 libras de coca, cuyo valor es de más de los $300,000. Todo esto a bordo de un Toyota Camry 2015. De acuerdo al director de operaciones de campo en Laredo, Donald R. Cusser, los hechos ocurrieron el pasado 30 de junio, luego de que el hombre de 53 años fuera enviado a una segunda revisión donde le fueron detectados los 10 kilos de esta droga. Tras confirmarse que fue otra persona quien cometió el fraude por 136 mil pesos en contra de una ferretera de esta localidad, las dos personas que habían sido detenidas ya fueron puestas en libertad. Así lo declaró Rogelio Gómez Rodríguez. El coordinador de Ministerios Públicos dijo que Arturo Felipe N. de 35 años y Hugo Alejandro N. de 39 nada más fueron a recoger la mercancía, pero otra persona fue quien pagó, por lo que continúan las investigaciones. Debido a que contaba con una orden de aprehensión activa en Crystal City por cargos de escapar de las autoridades, agentes de Aduana y Protección Fronteriza detuvieron a Ginny Pérez, de 36 años, esto en el puente internacional número 1. El sheriff del condado de Maverick, Tom Schmerber, informó que la mujer fue asegurada cerca de la 1:20 de la tarde del miércoles y entregada a sus oficiales, siendo resguardada hasta ser entregada a las autoridades que así la requieren. El trailero Héctor Rodolfo N., de 35 años, fue consignado ante el Ministerio Público después de que al dormitar al volante dañó alrededor de 30 metros de cerca ciclónica de un predio de esta localidad. Los hechos se presentaron en el Boulevard República y, de acuerdo al coordinador de Ministerios Públicos, Rogelio Gómez Rodríguez, se está ya a la espera de la denuncia formal por parte del afectado. Esta ha sido una producción para Radio Zócalo Noticias. Le ha informado Miguel Ángel Pérez Ruiz.
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1: Once con siete minutitos, como que quería entrar otra rolita. No, esta es la indicada. Así mero arrancamos la hora tejana en este viernes 19 de junio con una temperatura en los 23 grados Celsius. No, hombre, 74 grados Fahrenheit. Oiga usted, carísima.

11:10, saludamos a Juan Eliezer Robles, que nos está escuchando. Dice, acá en los manantiales también está lloviendo, Edith. El saludito hasta allá, por supuesto. Benny López, aunque anda bien desvelada, pero la divertida, ¿quién se la quita? ¿Dónde andas, Cassandra? Saludos a la racita de González Auto Parts, ahí en Eagle Pass, Texas. Por supuesto, en sintonía de la endiabladamente buena, La Santa.

¿Ya se cansaron? No, hombre, si esto apenas empieza. Saludos a los buenos amigos de González Auto Parts. Ahí está Juan Tobar, ahí de Garza, Juan Luis González. También está Baldo Bermea y el Bebo García, por supuesto, en sintonía de la Endiabladamente Buena y de la Hora Tejana. Ponle play, Bebo García. 11:15. La voz del señor Jimmy González y el Supergrupo Más.

¿Seguimos? 11:18. Dicen en Daystar y en Leo y Encanto, ponte algo de Selena Edith. ¡No, hombre, cómo no!

Saludamos a Chuy Mario, que extraña a Estrella. Y también saludamos a la racita de Daystar, que andan bien recio, ¿eh? Otto, Juanga, Pedrito, Joel, Oscar, Mario Ávila, Chapo, Güero García, el ingeniero Martín, Valiente, Tabito y el chisqueado de calidad, ¿eh? No, hombre, esta es carísima. Oiga usted.

Saludamos a Mari Gallegos en sintonía de La Santa, nuestro buen amigo Coque Ochoa también acompañándonos. Y saludamos a Polito Guerra e Isaac, que nos piden esto: la música de David Lee Garza y los musicales, la espectacular voz de Marcos Orozco. 11:28.

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9: El Padre Bueno y el Buen Padre. Padres buenos hay muchos, buenos padres hay pocos. No es difícil ser un padre bueno, en cambio, no hay más difícil que ser un buen padre. Un corazón blando basta para ser un buen padre, pero la voluntad más firme y la cabeza más clara son todavía poco para ser un buen padre. El buen padre dice sí cuando es sí y no cuando es no. El padre bueno solo sabe decir sí. El buen padre templa el carácter de su hijo, llevándolo por el camino del trabajo y del esfuerzo. Y así, el padre bueno llega a viejo, decepcionado, tardíamente arrepentido. Mientras que el buen padre crece en años respetado, querido y es a la larga comprendido.
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15: 11:36. Saludamos a Sammy, ahí en Villa de Fuente. Oigan, ¿cómo va el agua? Cuéntenme, ¿eh?

11:39. A ver si se acuerdan de esto. Saludamos ahí en Papelería Miranda, ahí en la colonia San Joaquín.

0: Están los buenos amigos de Tapicería Briones que en la villita ya no hay agua.
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Se llama Mentiras. La música de Aldo Sierra y Grupo Zener. 11:46, vámonos. Dice Coque Ochoa, ponte una rolita del plan, Edith. Dice, la pidió Chuga. Aquí está. Se llama Déjame Soñar. 11:47.

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7: 11 de la mañana con 52 minutitos. Saludamos ahí en Chonitos, ahí en Villa de Fuente. Dicen ya mero sale el pollito asado, la carnita asada, la costillita. No, hombre, qué rico, ¿eh? Para deleitarse. Pues de una rica comidita. Así que les saludamos, ¿eh?

música de la señora Elsa García, 11:58, ya nos vamos, ¿eh? Pero amenazamos con regresar a las 3 de la tarde de nueva cuenta. Se quedan con la compañía de Elías Soria. Viene también la transmisión del reportero urbano. En unos minutitos haremos contacto con Super Channel 12 para llevarte lo que acontece en las diferentes colonias de la ciudad. El pronóstico de lluvia sigue vigente. Manténgase informado en las cuentas oficiales, por favor, ¿eh? Y mucha precaución al conducir por las diferentes arterias de la ciudad. Coma rico, delicioso, páselo bonito. Nos escuchamos más tarde. Bye, bye.

12 del mediodía con 4 minutos. La temperatura, aún y que ya se registraron lluvias hace un par de horas aquí en Piedras Negras, en la región norte de Coahuila, sur de Texas, la temperatura marca 35 grados centígrados. Un gusto poder saludarles ahora en este espacio de El Reportero Urbano. En ausencia de nuestro compañero Salvador González, su servidor, pues aquí estamos con todo el gusto para cerrar esta semana con mucha información, muchas cosas que se han generado en esta frontera, mucho trabajo, mucho esfuerzo, mucha dedicación para poder solucionar ya el tema de la contingencia de las lluvias registradas el pasado lunes. Estaremos tocando este tema un poco más adelante para que usted se quede con nosotros y tal vez tenga algún familiar, algún conocido que vive o usted mismo vive en estas colonias afectadas por las inundaciones, pues sepa que es lo que están haciendo las autoridades para tratar de restablecer la normalidad de su vida diaria, de su vida sobre todo en casa, de su patrimonio. ¿Qué va a pasar? Pues bueno, un poco más adelante vamos a estar hablando de esto. Es viernes, inicio de fin de semana, 19 de junio ya, 19 de junio del 2026. Y se acerca un fin de semana especial. Y lo digo porque aunque muchos no lo quieran ver, o lo minimicen, o lo hagan poco, es la celebración del Día del Padre, El Día del Padre, esa figura paterna en casa, sobre todo el ídolo de los niños, ¿no? De la niña, del niño que ven en su papá, pues bueno, esa figura a seguir, obviamente dentro del respeto, ¿no? Y del amor que se le debe tener a la figura paterna, pues bueno, ya este fin de semana es la celebración. Vamos a estar platicando también acerca de ello. 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Y después de esta mención, es importantísimo saber los detalles del pronóstico del tiempo. Nos vamos del otro lado del estudio con Karen Casas.

0: Muy buenas tardes, feliz viernes, espero que esté pasando un excelente día. Yo soy Karen Casas, le doy la bienvenida al reportero urbano. Arrancamos el fin de semana tan esperado, lluvia que ya se estuvo haciendo presente muy fuerte. Cabe mencionar, ya hay muchas calles que están inundadas, así que hay que manejar con mucha precaución, estar al pendiente a la información de las autoridades. Y ojo, fuentes oficiales, no hay que caer en información falsa que se pueda encontrar en redes sociales. Por lo pronto, la llovizna ya es muy ligera, se espera que continúe así hasta la 1 de la tarde en un 40%. La temperatura actual es de los 35 grados. A pesar de esta lluvia, la temperatura se mantiene bastante bochornosa y se espera que se mantenga así. Muy al pendiente, las nubosidades continúan, las ráfagas de viento soplando bastante ligeras, y ya por la noche estaríamos alcanzando los 24 grados, equivalentes a los 75 grados Fahrenheit, y las posibilidades de lluvia aumentan en un 60% y se esperan antes de la 1 de la mañana. Así que si usted ya tiene planes, solamente hay que tener esto en cuenta porque las posibilidades de lluvia van a continuar el día de mañana sábado en un 30%, alcanzando los 33 grados. Se espera que se despeje el cielo durante la tarde, y por la noche madrugada las posibilidades de lluvia es que se estarían haciendo presentes, con una temperatura mínima de los 24 grados, ráfagas de viento soplando entre los 20 y 25 kilómetros por hora. Iniciamos la semana, Día del Padre, inicia el verano y las temperaturas ya se intentan recuperar. Hay una alerta por extremo calor, así que hay que cuidarse de la manera correcta, y más con estos cambios bruscos. ¿Qué posibilidades de lluvia? ¿Qué un descenso en las temperaturas que se va a hacer notar este fin de semana? E iniciando la semana, aumenta nuevamente, así que hay que evitar algún golpe de calor. Les recuerdo, la hidratación es muy importante, cargar con su botella de agua sería lo adecuado como para este fin de semana, a pesar de las posibilidades de lluvia, y el día domingo en adelante, porque yo sé que usted va a tener planes y se va a exponer al sol. Solamente hay que tener esto en cuenta, porque la temperatura aumenta en los 35 grados, como mínima 25 grados. No tenemos algunas nubosidades, pero sí se espera que se despeje el cielo. El día lunes, cielo mayormente soleado, la temperatura en los 37 grados, como mínima 25 grados, y ráfagas de viento que estarían soplando entre los 20 y 30 kilómetros por hora. Ya el día martes, 36 grados como máxima, como mínima 24 grados. El día miércoles, nuevamente con un cielo mayormente soleado, alcanzando los 37 grados, como mínima 24 grados, y ráfagas de viento que estarían soplando entre los 30 y 35 kilómetros por hora. Todo esto ya sin posibilidades de lluvia. En la región norte de Coahuila, condiciones similares. Se le estuvo avisando de las posibilidades de lluvia que ahora se estuvieron haciendo presentes para Sabinas, Guerrero, Jiménez, Nava, Acuña, y se espera que continúe, pero ya este pronóstico por la noche, más que nada para Sabinas y Guerrero. En Nava, Acuña y Jiménez ya desaparecieron las posibilidades de lluvia. Lo que se mantiene son las nubosidades. La temperatura bastante bochornosa en Sabinas, alcanzando los 35 grados, como mínima 28 grados. En Guerrero y en Jiménez, los 35 grados, como mínima entre los 24 y 25 grados Celsius. En Nava, 31 grados como máxima, como mínima 25 grados Celsius. Y en Acuña, 34 grados como máxima, como mínima 24 grados Celsius, con ráfagas de viento bastante ligeras. Sur central de Texas, ya se despejó el cielo nubalde. En San Antonio las nubosidades se mantienen, en Laredo también. Las posibilidades de lluvia no se espera que se estén haciendo presentes a esta hora de la tarde, sino ya por la noche, y el porcentaje es bastante mínimo, así que solamente hay que estar al pendiente a la información de las autoridades. Uvalde, San Antonio, 93 grados como máxima, como mínima entre los 74 y 78 grados Fahrenheit. Para Carrizo Springs y Laredo, de las temperaturas más altas, muy bochornoso este viernes, entre los 97 y 99 grados Fahrenheit, y como mínima entre los 75 y 78 grados. Hasta aquí el avance del pronóstico del tiempo. Yo le invito a que se quede con nosotros aquí en el reportero urbano. Ya le traemos más información, y más adelante usted y yo estaremos platicando en nuestra página de Facebook. Así que ya lo sabe, quédese con nosotros, no le cambie. Muy buenas tardes.
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2: 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Clínica Innova, tu clínica dental. 12:13 en la tarde, la temperatura 35 grados centígrados. Recibimos aquí en el estudio del reportero urbano a un viejo conocido, Daladier González, quien es el coordinador de Fomento Económico y Turismo. Daladier, ¿cómo estás? Buenas tardes.
3: Ángel, ¿cómo estás?
2: Mucho gusto. Bien, Daladier. ¿Cuál es el motivo del que te tengamos hoy en esta tarde aquí en tu programa El Reportero Urbano?
3: Pues mira, vengo principalmente para invitar a la ciudadanía a que nos acompañe mañana sábado y domingo en el evento de aniversario de Villa de Fuente. El aniversario de Villa de Fuente fue en mayo, okay. El 15 de mayo, sí. Okay. Pero por cuestiones de campañas, estábamos en campañas, entonces nosotros como municipio no podíamos hacer ninguna actividad, ningún evento para no para no afectar nuestra parte de las campañas. Entonces, por indicaciones del alcalde Carlos Jacobo y de la licenciada Linda Cobos, tuvimos que cambiar de fechas. Es por eso que ahorita, en el mes de junio, estamos festejando el aniversario de Villa de Fuente. Entonces van a ser 2 días de fiesta, vamos a tener música en vivo, vamos a tener juegos infantiles, vamos a tener juegos mecánicos, sobre todo mucha comida, que es lo que creo que nos llama mucho la atención. Entonces, pues los invitamos. Va a ser este próximo sábado 20 y domingo 21 de junio a partir de las 5 de la tarde. Invitamos a toda la gente que quiera ir a divertirse. Sabemos que Villa de Fuente es una fiesta todas las semanas, entonces esta vez pues se va a prolongar un día más y la invitación es para que vayan, que se diviertan.
2: Dos días de festejos,
3: así es.
2: 20 y 21 de junio, pues ya este fin de semana.
3: Ya, es mañana y pasado sábado y domingo.
2: Además, Expo Emprende con más de 40 expositores. ¿Qué éxito ha tenido esto, Daladier?
3: De verdad, ha funcionado mucho. Iniciamos haciéndolo una vez al mes. Ya el alcalde en su momento nos dio la indicación y bajo la dirección de la licenciada Linda Cobos, pues lo hemos estado incrementando de 2 a 3 veces por mes para que la gente tenga pues más oportunidad de comercializar sus productos. Aparte, como tú lo mencionas, ha funcionado muy bien y siempre los estamos llevando a todos los eventos que tenemos como municipio.
2: Oye, por lo que estoy viendo, Daniel, pues son 2 días de verdadera fiesta, comida, juegos mecánicos, concursos. ¿Qué tipo? ¿Quién organiza todo eso, los concursos, todo eso?
3: El Departamento de Fomento Económico.
2: Okay.
3: Todos estamos organizando esto. Obviamente nos apoyamos con otros departamentos, por ejemplo, en este caso, con Ecología para la limpieza y todo esto. Es un conjunto de gente que trabajamos ahí todos de la mano. Somos un gran equipo, de verdad. Entonces, todos los departamentos siempre nos unimos en todos los eventos, a cada quien nos toca una parte, y en este caso, bueno, nosotros vamos como coordinando todo el proyecto, pero apoyado por todas las dependencias.
2: Oye, Daladier, pues me imagino que va a asistir mucha gente, y en ese sentido preguntarte, el tema de los sanitarios ahí, ¿cómo?
3: Fíjate que ya vamos a estrenarlos.
2: Ah, qué
3: vamos
2: bien.
3: Vamos a estrenar los baños de Villa de Fuente. Fíjate que yo me acuerdo desde que, no, luego te platico qué onda, pero oye, yo estudié la secundaria ahí en Villa de Fuente. Yo vivía en Villa de Fuente, entonces yo siempre me declaro villafontino.
2: Eso es lo que te iba a decir, es villafontino.
3: Soy villafontino. Entonces, muchísimos años, yo creo que yo dejé de vivir poquito antes de la inundación en Villa de Fuente. Sí. Entonces, ahí estudié mi primaria, ahí estudié mi secundaria, y nunca había baños en la plaza. O sea, siempre era el problema, pero no había baño.
2: Okay.
3: Ni cerca, y dijeras tú cerca. Entonces, bueno, fue una petición de la gente de Villa de Fuente. El alcalde nos apoyó, dio luz verde para que construyeran estos baños. Gracias al director Gibran de Obras Públicas, que nos apoyó muchísimo también con este proyecto, que ya está terminado, ya está concluido. Ángel, ayer tuvimos la visita, la licenciada Linda Cobos y un servidor, para ver ya los baños, ya como pues ya los puntos finales, ¿no? Y la verdad quedaron padrísimos, quedaron preciosos los baños. Invito a la gente para que los cuide, Pues cuidemos, los estamos pidiendo desde hace muchísimo tiempo y ya que los tenemos, pues sí, hay que darles el cuidado debido. Nosotros, por parte de nosotros como departamento, vamos a tener una persona ahí que se encargue de la limpieza, del mantenimiento y todo, pero sí hay que cuidarlo. Entonces mañana lo vamos a estrenar ya para las fiestas de Vía de Fuente. Entonces pues invitamos a la gente para que se porte bien ahí.
4: Me imagino que van a cobrar algo, madre.
3: Vamos a cobrar y te voy a explicar por qué. Cuando recibimos la administración, cabe mencionar, recibimos los baños, varios baños en pésimas condiciones, de verdad. Uno de los baños que me toca a mí coordinar son los baños de la calle 11, que estaban vandalizados. Las tazas estaban
4: nunca
3: quebradas.
4: Falta, ¿quién?
3: Ya que entramos a la administración, nos quebraron las puertas, nos vandalizaron peor los baños. Entonces, para nosotros fue muy triste ver esta situación. Entonces, se tomó la decisión de cobrar una cuota para darle el mantenimiento y poder comprar las tazas y las puertas y todo esto. Y mucha gente va a decir, pues que el municipio no tiene dinero. Pues sí, a lo mejor sí tiene dinero, pero son muchas cosas las que se tienen que hacer. Entonces, si nosotros destruimos los baños, pues nosotros tenemos que repararlos. Entonces, es algo que nosotros nos propusimos tener esa parte, ¿no? Y en el caso de Vía de Fuente va a ser igual. Vamos a cobrar $5 por el baño, para que lo uses, pero ese dinero es para el mantenimiento de los baños, para cubrir algún tipo de vandalismo, que ojalá, yo espero de verdad que no pase, pero tú sabes que no estamos exentos.
4: No, claro que no. Y no, y está bien, Daladier, digo, porque final de cuentas, el que tú pagues por un servicio sanitario, para empezar, como tú dices, el dinero se va a destinar para ello, pero también vas a tener la certeza de que son sanitarios que van a estar limpios, en buenas condiciones para ser utilizados, porque hay otros lugares, no te voy a decir dónde, porque... Pero llegas y te cobran hasta $10.
3: Claro.
4: Y entras y dices, ah, caray, pues mejor me hubiera ido al monte.
3: Claro, y yo te invito, Ángel, yo te invito que vayas tú.
4: ¿Al sanitario?
3: Al sanitario. Ah, okay. Yo te invito para que vayas con tu cámara, vayas a los baños de la calle 11, que son baños que nos tocan a nosotros administrar. Que tú vayas el día que tú quieras, que tú llegues de sorpresa, sí, sin que digas.
4: Sin que te avise.
3: Y te vas a dar cuenta de cómo están los baños.
4: Perfecto.
3: O sea, están limpios, están cuidados. Claro que seguimos teniendo vandalismo, pero ya es mínimo.
4: Exactamente. Pues bueno, antes de despedirnos, Daladier, la invitación, reiterarle la invitación a la gente a este festejo de Vía de Fuente.
3: Claro que sí, los esperamos mañana sábado y el próximo domingo para que vayan a Vía de Fuente, se diviertan, se la pasen bien. Va a ser un ambiente, como siempre se los decimos, un ambiente 100% familiar. Estamos celebrando los 117, yo me acordaba que eran 171, pero bueno. Aniversario de Vía de Fuente, los invitamos de verdad para que vayan, que se pasen una tarde muy bonita.
4: Perfecto, pues le agradecemos a Daladier González, coordinador de Fomento Económico y Turismo, la invitación que nos hace para este gran festejo. Nosotros nos vamos a pausa, pero antes, cápsula informativa, notario público Paco Juaristi.
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0: Ya regresamos y le recuerdo que ya, mire, el día domingo es Día del Padre. 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
0: Y pasamos de este otro lado del estudio para hacerle la invitación a que nos siga en nuestra página de Facebook, programa Super Channel 12. Lamentablemente, hoy no vamos a leer los comentarios en nuestra página de Facebook, pero ¿por qué no? Lo invito a que nos siga y obviamente esté al pendiente de absolutamente todo lo que subimos, porque aunque no esté en vivo, obviamente seguimos publicándole toda la información, ¿ok? Entonces, mire, yo lo invito a que nos siga y que nos deje algún mensajito en nuestro centro de mensajes que estaba apareciendo en pantalla, que es el 878-122-2222, y nos puede dejar algún mensajito por ahí y tal vez lo estemos leyendo al final, lo que usted guste, como siempre, la misma dinámica, ¿ok? Lo que usted hace aquí en Facebook, lo mismo, pero ahora en el centro de mensajes. Saludo, felicitación, nos quiere contar si ya tiene regalo para el día domingo, si se preparó. Sabemos que en algunas escuelas ya pasó el festival para el Día del Papá, o a la mejor lo van a cambiar para el día lunes. Nos puede contar todo, alguna fotito que también quiera presumir a su papá, que digo, Chavita y yo nos vemos el día de mañana, así que probablemente estemos pasando fotitos de sus papás también para que se prepare y le pida la foto. Si su papá no es muy fotogénico, también estaríamos realizando todo eso para el día de mañana, ¿ok? O de una vez, lo que usted guste, ¿ok? Ahí, en nuestro centro de mensajes que estaba apareciendo en pantalla, nos deje algún comentario y tal vez lo estemos leyendo más adelante. Por lo pronto, desde las 9 de la mañana empezó esta ligera llovizna y con el lapso de las horas es que la lluvia fue aumentando, y le presento este boletín informativo. Y es que el gobierno municipal informa a la ciudadanía que ante el pronóstico prevaleciente de lluvias en nuestra área se mantiene el monitoreo permanente de las condiciones climatológicas y de los niveles de acumulación de agua en distintos sectores del municipio. El alcalde Jacobo Rodríguez, junto a personal de Protección Civil Municipal, se encuentra realizando labores de vigilancia y seguimiento para atender de manera oportuna cualquier situación que pudiera presentarse derivada de las precipitaciones. Asimismo, llevan a cabo recorridos presenciales en diversas colonias para supervisar las condiciones de las zonas más vulnerables y reforzar las acciones preventivas. El presidente municipal ha priorizado la supervisión en aquellas colonias que representan mayor preocupación debido al riesgo de inundación que prevalece en ellas, con el objetivo de salvaguardar la integridad y el bienestar de las familias. Asimismo, el gobierno municipal exhorta a la población de mantenerse informada a través de los canales oficiales, así como priorizar y respetar las recomendaciones emitidas por las autoridades de Protección Civil. Así que ahí está, es el comunicado oficial. Hay que estar muy al pendiente a las redes sociales, a las fuentes oficiales. También aquí en nuestros noticieros obviamente le estaremos brindando toda la información, los comunicados que lleguen a salir, porque déjeme mencionarle que se espera que las posibilidades de lluvia vayan a continuar. Por lo pronto, se espera que estén hasta la 1 de la tarde y antes de la 1 de la mañana las posibilidades de lluvia van a aumentar en un 60%, así que hay que tenerlo en cuenta, y obviamente cualquier cambio en las condiciones se lo estará informando, porque la temperatura también se mantiene bastante bochornosa a pesar de estas posibilidades de lluvia, ya que el porcentaje de humedad está en aumento. Ahí está. Y recuerde, algún mensajito en nuestro centro de mensajes, 878-9222. Y también, si tiene alguna duda por ver este pronóstico de lluvias, nos lo puede dejar en nuestro centro de mensajes. Por lo pronto, pasamos con Robles del otro lado del estudio.
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3: Ahí está la recomendación. Por favor, atentos a los canales oficiales de las autoridades en cuanto a las condiciones del clima para las próximas horas. Nosotros nos vamos hasta la ciudad de Golpaz con nuestro compañero Ramón Pérez, que ya está listo con su reporte de este viernes para cerrar semanita después del triunfo de México. Adelante, mi estimado Moncho, ¿cómo estás? Buenas tardes.
4: ¿Qué tal, Ángel? ¿Cómo estamos? Muy buenas tardes. Buenas tardes a la gente que nos ve en el reportero urbano a través de Super Channel 12, aquellos que nos escuchan a través de la Santa 96.7. Estamos en estos momentos, Ángel, aquí en lo que es el laguito del condado de Maverick. Estoy aquí porque el día de mañana se va a estar llevando a cabo una edición especial, una edición extra de lo que son las tradicionales Market Day by the Lake. En esta ocasión, pues recibiendo a lo que es el verano de este 2026. Prácticamente es en esta área donde se realiza este Market Day. Para los que no saben, pues bueno, Market Day es precisamente la... aquí en esta parte se ponen vendedores y traen diferentes cuestiones para exhibirle a la ciudadanía de Eagle Pass y también a la ciudadanía de Piedras Negras. Ellos están durante estos sábados. Ellos normalmente se ponen mes con mes en una ocasión, pero en esta son lo que son especiales de la serie de verano. Serán el día de mañana 20 y el próximo 27 de junio, de las 5 de la tarde a las 11 de la noche, aquí precisamente en esta explanada. Ya para las 5 de la tarde que usted llegue, va a encontrar por aquí todos estos vendedores, emprendedores, que traen por ahí manualidades, traen por ahí venta de artículos deportivos y muchas, muchas cosas. En esta ocasión lo pueden aprovechar, ¿por qué no?, para comprar de última hora el regalo de papá. Ya estamos a 2 días de que sea el Día del Padre, y aquellos que tengan la fortuna pueden venir y conseguir el regalo de última hora aquí en este evento. Es el Market Day del Summer Series, este próximo sábado, es decir, mañana, y el siguiente, de 5 de la tarde a 11 de la noche, Ángel.
3: Entonces, justo donde en estos momentos estás parado, mi estimado Moncho, ahí estará lleno de gente que buscará, como tú bien lo dices, a lo mejor de última hora, el regalo de papá. ¿Me escuchas, Moncho? Bueno, creo que ya no nos escuchó. Bueno. Ahí está, Moncho. Te preguntaba, justo ahí donde estás parado ahorita, el día de mañana habrá pues mucha gente buscando el regalo de papá de última hora.
4: Es correcto, es la intención, y aparte de festejar, como te digo, el arranque del verano, estamos unas cuantas horas también de que inicie en este 2026, y pues sí, es la intención, estarán aquí lleno de vendedores, y ya para que puedan venir por el regalo de papá.
3: Perfecto, Moncho, pues te agradecemos este reporte, y te iba a preguntar por qué andas vestido de gala, pero tiene que ver con el triunfo de México.
4: No, lo que pasa es que a mí me dijeron que hoy jugaba América.
3: Ah, ok.
4: Pero no me dijeron que era Estados Unidos de América, entonces yo estaba apoyando a América desde el principio.
3: Qué bien, Moncho, qué bien. Ayer traías la verde, me imagino, o la blanca.
4: ¿Perdón?
3: Ayer traías la playera verde o la blanca de México, ¿o no? Creo que no.
4: Ayer traíamos la camiseta blanca, sí, sí, sí.
3: Ah, perfecto. Pues te agradecemos este reporte, Moncho. Buenas tardes. Sí. Ahí está el buen Moncho Pérez con su enlace desde la ciudad de Eagle Pass. Pues, caray, es viernes, mañana sábado, y el domingo todavía habrá quien busque en la vecina ciudad o en los negocios de Piedras Negras ese regalo especial para papá. Pero pues bueno, vamos a estar pendiente. Vamos del otro lado del estudio con el buen Jerry, que nos tiene, como siempre, una muy buena recomendación.
5: Gracias, Ángel. Muy buenas tardes, amigos de Reportero Urbano. Si ustedes todavía no tienen planes o no saben a dónde llevar a su papá a festejar este Día del Padre, este próximo domingo, yo los voy a invitar y les voy a recomendar que vayan a Rancho El Pato. Estamos ubicados en el Centinela de abajo. Ahí en su pantalla va a aparecer un código QR. Ahí les va a dar la ubicación para que lleguen a Rancho El Pato. Van a tener grupo en vivo, nos va a visitar Grupo Legión. Y de 6 a 8 de la tarde, Robles, ¿qué crees que van a tener? Así es, de esos refrescos espumosos de cebada gratis para todos los papás, así es de que ya lo saben. Los esperamos este fin de semana y en especial este domingo para celebrar a papá en Rancho El Pato. También nos pueden buscar en Facebook, aparecemos tal cual como Rancho El Pato, y ahí les va a dar, lo van a llevar a un video en donde les explican precisamente por dónde irse. Está muy fácil, a 20, 25 minutos máximos de aquí de Piedras Negras. Yo regreso contigo, Ángel, y nos vemos allá en Rancho El Pato a festejar a papá.
3: Pues sí que se antoja, ¿no?, estar allá en el Rancho El Pato. Le agradecemos a Jerry, que anda corriendo, ¿eh? Anda para arriba y para abajo, así es que si lo ve por ahí, por las calles de Piedra Negra, salúdelo, porque es el hombre ventas de Super Channel. Vamos a algunos mensajes que nos hacen llegar a esta hora de la tarde. Nos están preguntando por nuestro compañero Salvador González. Bueno, por cuestiones personales, hoy no pudo estar presente. Ya mañana lo tendrán aquí. Por lo pronto voy a dar lectura a algunos mensajes. Luego, uno de los primeros que yo vi fue el que nos mandó esta persona y nos dice: buenos días, chavita. ¿Me podría felicitar hoy en su programa a mi nieto Mateo Montes González de la colonia Villas del Carmen? Hoy está cumpliendo 13 años. De antemano, gracias y bendiciones. Dice: estaremos pendientes a su programa. Y luego, cuando se dieron cuenta de que no estaba Chava, ya me volvieron a escribir. Me dicen: buenas tardes, Ángel. Ahí le encargo el mensaje que le mandé anteriormente a Chavita. Bendiciones. Pues ahí está la felicitación para su nieto, Mateo González. Él vive allá en la colonia Villas del Carmen. Y hoy Mateo está celebrando su cumpleaños, 13 años nada más. Dice por acá: buenas tardes, mándele saluditos a Luz Olivares, que no se quiere levantar a hacer qué hacer, dice, está dormida. Pues ya la balconeó. Pues bueno, si está dormida es porque el clima se presta, ¿no? Está nubladito, hay probabilidades de lluvias, para que usted lo tome en cuenta. Dice: hola, dice, ¿me puede mandar un saludo? Bueno, no podemos decir a dónde quiere que le mandemos saludos, son dos negocios, pero dice que borren del equipo de los Toys. Pues bueno, ahí ya no le entendimos, pero ahí está el saludo para Santiago. Santiago es esta persona, este joven que estaba mandando el saludo. Dice otro más, nos envían un video, ¿no?, de las lluvias que se registraron hace algunos momentos. Dice aquí, lloviendo, dice, el agua entrando un poco a la casa. Nos manda la dirección, que es Prolongación Juárez 909 en Villa de Fuente. Y así, muchos comentarios que nos hacen llegar. ¿Para qué? Pues bueno, les podamos hacer algún servicio social, alguna petición con alguna autoridad. Y por supuesto que esta es la esencia del programa El Reportero Urbano, ser ese contacto, ¿no?, con como parte de ustedes con la comunidad, como ciudadanía, con las autoridades. Nos estaban preguntando cómo están la fila de los puentes internacionales. No sé si podamos por ahí, claro que sí, ya están trabajando en enlazar las cámaras exclusivas de Super Channel 12 sobre el puente internacional número 1 y puente 2. Y yo creo que las personas que nos están preguntando es porque van precisamente por ese obsequio especial de papá. Caray, qué triste ver que no, qué triste ver que pues le dan poca importancia al Día del Padre. ¿Por qué, caray? Pues sí, somos parte importante, pero ¿el qué? Perfecto, pero bueno. Entonces, bueno, ¿nos vamos ya con ellos? ¿Nos vamos con los amigos? Perfecto, vámonos con los amigos de Steren, porque estos también son parte de nuestro grupo de patrocinadores aquí en El Reportero Urbano. 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
11: Hola, Eje, ¿cómo estás? ¿Cómo te fue en la escuela?
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amigos de Reportero Urbano. Pues yo me vine de volada para acá, para los Mazatlecos. El clima está genial. Y vean, esta vez me pedí un platillo mixto. Ustedes lo van a ver aquí en sus pantallas. Este lleva mitad de filete empanizado y tres camarones empanizados también, acompañado con su ensalada, sus papas fritas, una corona para bajarme todo esto. Y vean, además me pedí un sushi California. Este va relleno de camaroncito, Filadelfia, aguacate. Y para no fallar a los platillos fríos, Ángel, mira.

0: Les dije que ese Jerry estaba tremendo y rápido, se fue para allá, para los mazatlecos. Así nosotros también, rapidísimo, nos vamos hasta Ciudad Acuña porque ya está listo con este reporte de la tarde nuestro compañero José Soto. Allá, ¿cómo les fue con la lluvia? Adelante, José. Creo que tenemos ahí los problemas de comunicación. Sí lo escucho, pero él no nos escucha. Ahorita vamos a estar enlazándonos con él porque, pues, estas lluvias, esta celda de tormenta aterrizó primero allá en Ciudad Acuña. Estábamos todavía en el noticiero de radio cuando nuestra compañera Alma Proa nos informaba de que ya habían sonado las sirenas, ¿no?, de alarma, alertando sobre esta situación, y los detalles pues nos los da ahora José Santos. Adelante, José.
1: Buenas tardes, Charita. Pues bueno, nomás para informar sobre los acontecimientos de última hora que se han estado registrando en el Puerto del Futuro. Un accidente se registra a las primeras horas de este viernes. Los hechos se registran sobre el libramiento surponiente y calle Madero, lugar en el que un motociclista termina fuera de la cinta asfáltica. Tras perder el control de su motocicleta, termina fuera de la cinta asfáltica y sí se encontraba lesionado, tuvo que ser atendido por paramédicos para efectos de ser trasladado hasta el centro de salud, lugar en el que pues iba a recibir lo que es la atención médica. La persona que te mencionamos conducía una motocicleta de la marca Itálica, Chavita, y responde al nombre de Arturo Martínez, de 44 años de edad, esta persona con domicilio en la calle María del Consuelo. Él, al conducir la motocicleta, te mencionamos, de acuerdo a la información que se tiene en el lugar, al parecer se encontraba con el influjo del alcohol, y pues bueno, pierde el control del vehículo, de su motocicleta, y eso hace que termine fuera de las cintas asfálticas, prácticamente en un tramo de voladero que existe en el surponiente, en el cruce de calles que te mencionamos, entre la calle Madero, allá en la colonia Nogales.
0: Perfecto, pues ahí está el reporte de José Santos Soto desde Ciudad Acuña. Pues te agradecemos este reporte, José, pendiente de las lluvias. Ahí está, creo que siguen los problemas de comunicación, pero bueno, ahí está el reporte, parte de lo que ocurrió por la mañana, además de las lluvias, este percance, ¿no?, en el que se vio involucrada una motocicleta. Está de más, ¿no?, decir que cuando hay pavimento mojado, cuando hay lluvia, sobre todo, pues hay que manejar con mucha precaución, poner nuestras luces intermitentes, bajar la velocidad, ¿por qué no? Entonces, hace unos momentos nosotros justo íbamos en carretera hacia Nava, y nos tocó, pues prácticamente a mitad de camino, esta lluvia que por momentos llegó a ser fuerte. Pues es poca la visibilidad por el parabrisas, entonces disminuimos velocidad, ponemos intermitentes y ahí vamos, ¿no? No detenernos tampoco porque puede ser que el conductor que viene detrás vaya distraído, ¿no?, y no lleve los cinco sentidos al volante y pueda provocar un accidente. Pero sí, ya entrando prácticamente a Nava, pues ya pudimos hacerlo tranquilamente, se fueron las lluvias, pero el pronóstico está no solamente para Nava, también para Piedraneras, para que usted lo tome en cuenta. Ya falta poco para retirarnos, pero pues, ¿qué le parece? ¿Con qué vamos, producción? Comentarios, vámonos con los comentarios.
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4: Y pasamos de este otro lado del estudio. No hay comentarios porque le estuve platicando. Tuvimos algunos problemitas, pero yo le diré el día que regresemos a nuestra página de Facebook, que estemos en vivo nuevamente, para que usted nos deje algún comentario nuevamente, ¿ok? Por lo pronto, saludo a todos los que siempre nos dejan mensajito por aquí y les mando un beso, que tengan un excelente día. Y ya lo decía Robles, recuerde, las posibilidades de lluvia van a continuar, el pavimento que ya está mojado, también hay muchas calles que se llegaron a inundar. Le digo porque yo estuve pasando y obviamente siempre se me ocurre pasar por las calles que están súper inundadas, las primeras, que nomás llueve un poquito y ya se inundó piedras. Esas. Entonces, hay que tener mucho cuidado, hay que estar muy al pendiente de la información de las autoridades con estas posibilidades de lluvia, porque van a prevalecer como para este sábado y al parecer el día domingo, Día del Padre, desaparecen, ¿ok? No, el día domingo desaparecen las posibilidades de lluvia, se despeja el cielo porque el día domingo, ya se lo estoy informando yo, inicia el verano y nos esperan altas temperaturas superando los 40 grados. Así que también con este choque y con este cambio

0: brusco, como de temperaturas y de posibilidades de lluvia que aparecen y desaparecen, usted se tiene que cuidar el doble porque es más probable que se llegue a enfermar y traiga las defensas bajas, ¿ok? Y Robles, yo platicaba con Chava que el día domingo, que es Día del Padre, no voy a mencionar lo que todo el mundo ya sabe, porque odian que digamos que el Día del Papá es un día muy olvidado y que no los festejamos como se festeja el Día de la Madre. Pero...
1: ¿Es la verdad?
0: ¡Ay, no!
1: Es la verdad. Es la verdad. No. Oye, ahorita empiezan, compare los videos donde entra el papá, se pone su regalo, se sale... Y se sorprende el solo, es lo que hacemos, ya ando viendo qué me voy a regalar, qué me falta, no tengo ya tenis, no tengo cinto, cartera.
0: Ay, ahí está la lista, pero mira, no pasa nada.
1: Hola, igual ¿cómo que no pasa nada?
0: Igual se les quiere mucho.
1: Creo que hablo a nombre de todos los padres de Piedras Negras, estamos hartos de que no nos pelen ese día. Y ya, oye, papá, aquí está, unas calcetas.
0: A eso voy. ¿A ti qué te gustaría como papá que te regalen? Porque yo le decía a Chavita que siempre existe como que ese debate, así como es con la mamá, de le regalo sartén, le regalo licuadora, plancha, y muchos dicen que sí, otras mamás no les gusta. Entonces es lo mismo, porque a los hombres nos cerramos también al papá. No, que regale calcetines, que regale...
1: La cachucha, la cartera,
0: que sus six, que si carnita asada. Entonces, mire, por eso pregunto, Robles, ¿a ti qué te gustaría que te regalaran el Día del Papá?
1: Pues yo puedo decir que gracias a Dios tengo todo, de todo un poco. No, o sea, ya van a empezar, te digo.
0: No,
1: ya.
0: No, pero el
1: ya
0: día
1: no quiero
0: domingo.
1: Nada, no quiero nada ya.
0: El día domingo.
1: No, o sea, digo, pues si siempre te dan que el pastelito, ¿no? Y que la cartita, un video.
0: La fotito en Facebook, ¿no?
1: La coreografía del ratón vaquero.
0: Sí, obvio,
1: o sea,
0: no puede faltar.
1: Sí, ya viene el jersey nuevo del América, por ahí, digo, o sea, no sé, pero sí, siempre como que es... Ya fíjate que no es tanto el obsequio, el regalo, es la manera en la que... ¡Ah, feliz Día del Padre! Ah, okay. O sea, pues sí, ¿quién te trajo al mundo? ¿Quién? Yo, de crear. No, pues, mira, como sea, mientras haya salud y haya armonía, haya paz en el hogar, haya... Pues esa unión, ¿no? Y lo demás sale sobrando, pero sí nos ha tocado ver que efectivamente... vemos mucho más entusiasmo en la felicitación, en el festejo de mamá, los restaurantes a reventar. Hoy por la mañana en el enlace en radio, Chava me decía que un día histórico, los restaurantes llenos. Pues claro, lo decía con ironía, porque pues no es de que pues hoy me llevo a papá a comer un rico ceviche o una parrillada, pero bueno, como sea, pásela muy bien, con salud, con amor de sus hijos, de sus hijas, ahí en casa, donde sea. Pues ni modo, así hay que festejar, hay que celebrarlo, ¿no? Digo yo, pues ya qué.
0: Pero tu cartita no te va a faltar en casa,
1: ah,
0: ¿no?
1: Ah, claro, no,
0: sí,
1: no, ya.
0: La cartita
1: esa
0: no
1: manualidad que voy a colgar, sí, en el refrigerador, sí, ya está lista.
0: Sí, el corazón con los coditos, sí, ¿no? Feliz día, papá.
1: Ya, Analía se está esmerando porque pues ya Devani ya está bien grande, ya anda en la Ciudad de México, ¿no? Oh. No lo pela uno.
0: Pues bueno, pero ya que anda ya, ¿algo que te gustaría de parte de ella?
1: Fíjate que sí, le dije que si iba a la Basílica de Guadalupe me trajera un rosario. Ah, eso sí le dije. Pero a ver si va, dijo, todavía no sabe. Le queda un día todavía para que vaya.
0: Ojalá y sí, y ojalá te llegue tu rosario. De verdad, espero que que lo obtengas el día domingo o el día ya que regrese, ¿no?
1: Primero Dios, así que sea.
0: Ahí está. Pero mire, si a usted sí le gusta, de una vez diga qué le va a gustar, porque yo también tengo ese conflicto con mi papá de, es que, ¿qué te regalo? Y así como le...
1: Ya lo tiene todo, pues ¿qué le regalas?
0: Sí, ¿verdad?
1: Sí.
0: Conmigo, como hija, ¿qué le falta? No, pero yo ya soy también con mi mamá así de dime tú qué quieres que te regale, yo lo pago. Nada más dime qué quieres.
1: Le digo. Que se vea la nómina.
0: De, claro, claro, las utilidades.
1: Las utilidades, Uf, qué bárbaros, ¿quién como ustedes?
0: Sí, no, yo sé, yo sé. Entonces, yo creo que es una buena opción, ¿no? Por eso decía eso, de nada más di qué quieres y ya, si se puede, claramente lo va a tener mi papá. Además, porque le comentaba a Chava Robles que mi papá cumple años 3 días después del día de papá.
1: Ah, fíjate, pues doble regalo entonces.
0: Exacto, entonces es doble pastel, doble regalo, doble ir a comer.
1: Una comida, dos festejos, mira. Sí. Ya le salió barato ahí.
0: No, nada barato. Nada, todo lo contrario. Pero bueno, usted nos puede contar todo eso el día de mañana. Chavita ya está de regreso, ¿verdad? El día de mañana.
1: Sí, ya aquí estará sentado en esta silla, en este su espacio. Aquí va a estar Chava ya mañana.
0: Entonces, sí, por lo pronto, Robles y yo nos despedimos. ¿Y con qué los dejamos?
1: Exactamente, se quedan con Telezócalo Vespertino, Francisco Liñán, que también está listo para festejar el Día del Padre, y Siboney Alvarado. Nosotros nos vamos mañana, como bien dice Karen aquí, mi compañero Salvador González, en la emisión sabatina de El Reportero Urbano. Nosotros le decimos gracias, buenas tardes, con permiso.
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4: Para hoy esperamos un cielo mayormente nublado con una temperatura que pudiera llegar hasta los 36 grados centígrados. El viento estará soplando del este noreste a 10 kilómetros por hora y existe de un 40 hasta un 60% las posibilidades de lluvia. La mínima para esta noche descendería a los 24 grados. Para mañana máxima de los 34 grados, apenas un 10 a 30% las posibilidades de lluvias, medio nublado, y la mínima por la noche desciende a los 24 grados. Para el resto del fin de semana, calor. Soleado el domingo, 36 como máxima y la mínima en los 26 grados.
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4: Esta es la información. Autoridades de Eagle Pass y del Maverick County tomaron conocimiento del hallazgo de una persona sin vida al interior de un domicilio ubicado al norte de la ciudad, caso que inicialmente se manejó como un suicidio. Aunque no se proporcionó información adicional, extraoficialmente se presume que el fallecido pudiera ser un elemento de la patrulla fronteriza debido a la gran cantidad de elementos de dicha agencia federal en este lugar. Un joven de apenas 22 años murió ayer por la tarde de insolación o golpe de calor mientras trabajaba en un rancho de hortalizas en el municipio de Zaragoza. Esto ante las intensas temperaturas que se registraron en la región norte de Coahuila. La persona fue identificado como Domingo Sánchez González, quien laboraba en el rancho Vegetales El Molino, y de acuerdo a su padre, se comenzó a sentir mal al mediodía y después siguió trabajando hasta quedar inconsciente en el campo de hortalizas. Los compañeros de trabajo lo llevaron al exterior del rancho para subirlo a un carro, en donde fue revisado por parte de los paramédicos que determinaron que no contaba ya con signos vitales y ahí mismo fue declarado muerto. Un ciudadano mexicano que cruzaba con visa de turista hacia los Estados Unidos por el Puente Internacional 2 fue detenido cuando intentaba introducir 22.97 libras de coca, cuyo valor es de más de los $300,000. Todo esto a bordo de un Toyota Camry 2015. De acuerdo al director de operaciones de campo en Laredo, Donald R. Cusser, los hechos ocurrieron el pasado 30 de junio, luego de que el hombre de 53 años fuera enviado a una segunda revisión, donde le fueron detectados los 10 kilos de esta droga. Tras confirmarse que fue otra persona quien cometió el fraude por 136 mil pesos en contra de una ferretera de esta localidad, las dos personas que habían sido detenidas ya fueron puestas en libertad. Así lo declaró Rogelio Gómez Rodríguez. El coordinador de Ministerios Públicos dijo que Arturo Felipe N. de 35 años y Hugo Alejandro N. de 39 nada más fueron a recoger la mercancía, pero otra persona fue quien pagó, por lo que continúan las investigaciones. Debido a que contaba con una orden de aprehensión activa en Crystal City por cargos de escapar de las autoridades, agentes de aduana y protección fronteriza detuvieron a Ginny Pérez, de 36 años, esto en el puente internacional número 1. El sheriff del condado de Maverick, Tom Schmerber, informó que la mujer fue asegurada cerca de la 1:20 de la tarde del miércoles y entregada a sus oficiales, siendo resguardada hasta ser entregada a las autoridades que así la requieren. El trailero Héctor Rodolfo N., de 35 años, fue consignado ante el Ministerio Público después de que al dormitar al volante dañó alrededor de 30 metros de cerca ciclónica de un predio de esta localidad. Los hechos se presentaron en el Boulevard República y, de acuerdo al coordinador de Ministerios Públicos, Rogelio Gómez Rodríguez, se está ya a la espera de la denuncia formal por parte del afectado. Esta ha sido una producción para Radio Zócalo Noticias. Le ha informado Miguel Ángel Pérez Ruiz.
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2: Para hoy esperamos un cielo mayormente nublado con una temperatura que pudiera llegar hasta los 36 grados centígrados. El viento estará soplando del este noreste a 10 kilómetros por hora y existe de un 40 hasta un 60% las posibilidades de lluvia. La mínima para esta noche descendería a los 24 grados. Para mañana máxima de los 34 grados, apenas un 10 a 30% las posibilidades de lluvias, medio nublado, y la mínima por la noche desciende a los 24 grados. Para el resto del fin de semana, calor. Soleado el domingo, 36 como máxima y la mínima en los 26 grados.
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2: Esta es la información. Autoridades de Eagle Pass y del Maverick County tomaron conocimiento del hallazgo de una persona sin vida al interior de un domicilio ubicado al norte de la ciudad, caso que inicialmente se manejó como un suicidio. Aunque no se proporcionó información adicional, extraoficialmente se presume que el fallecido pudiera ser un elemento de la patrulla fronteriza debido a la gran cantidad de elementos de dicha agencia federal en este lugar. Un joven de apenas 22 años murió ayer por la tarde de insolación o golpe de calor mientras trabajaba en un rancho de hortalizas en el municipio de Zaragoza. Esto ante las intensas temperaturas que se registraron en la región norte de Coahuila. La persona fue identificado como Domingo Sánchez González, quien laboraba en el rancho Vegetales El Molino, y de acuerdo a su padre, se comenzó a sentir mal al mediodía y después siguió trabajando hasta quedar inconsciente en el campo de hortalizas. Los compañeros de trabajo lo llevaron al exterior del rancho para subirlo a un carro, en donde fue revisado por parte de los paramédicos que determinaron que no contaba ya con signos vitales, y ahí mismo fue declarado muerto. Un ciudadano mexicano que cruzaba con visa de turista hacia los Estados Unidos por el Puente Internacional 2 fue detenido cuando intentaba introducir 22.97 libras de coca, cuyo valor es de más de los $300,000. Todo esto a bordo de un Toyota Camry 2015. De acuerdo al director de operaciones de campo en Laredo, Donald R. Cusser, los hechos ocurrieron el pasado 30 de junio, luego de que el hombre de 53 años fuera enviado a una segunda revisión, donde le fueron detectados los 10 kilos de esta droga. Tras confirmarse que fue otra persona quien cometió el fraude por 136 mil pesos en contra de una ferretera de esta localidad, las dos personas que habían sido detenidas ya fueron puestas en libertad. Así lo declaró Rogelio Gómez Rodríguez. El coordinador de Ministerios Públicos dijo que Arturo Felipe N. de 35 años y Hugo Alejandro N. de 39 nada más fueron a recoger la mercancía, pero otra persona fue quien pagó, por lo que continúan las investigaciones. Debido a que contaba con una orden de aprehensión activa en Crystal City por cargos de escapar de las autoridades, agentes de Aduana y Protección Fronteriza detuvieron a Ginny Pérez, de 36 años, esto en el Puente Internacional número 1. El sheriff del condado de Maverick, Tom Schmerber, informó que la mujer fue asegurada cerca de la 1:20 de la tarde del miércoles y entregada a sus oficiales, siendo resguardada hasta ser entregada a las autoridades que así la requieren. El trailero Héctor Rodolfo N., de 35 años, fue consignado ante el Ministerio Público después de que al dormitar al volante dañó alrededor de 30 metros de cerca ciclónica de un predio de esta localidad. Los hechos se presentaron en el Boulevard República y, de acuerdo al coordinador de Ministerios Públicos, Rogelio Gómez Rodríguez, se está ya a la espera de la denuncia formal por parte del afectado. Esta ha sido una producción para Radio Zócalo Noticias. Le ha informado Miguel Ángel Pérez Ruiz.
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0: aplicar protocolos.
1: Alertan por agotamiento del acuífero Allende Piedras Negras.
0: Se han atendido 4 personas por presunto golpe de calor. Protección Civil lanza advertencias.
1: Tras perder juicio laboral, embargan 3 camionetas a Agencia Chirey en Piedras Negras.
0: Confirman que sujeto que atentó contra su vida era agente de la patrulla fronteriza.
1: Localizan cuerpo en descomposición en la colonia Villa Campestre.
0: Detienen a traficante indocumentado que llevaba a un migrante tras infracción vial.
1: Deciden situación del sujeto que robó vivienda afectada por las lluvias.
0: Tras alcanzar acuerdo, liberan a trailero que dañó cerca de predio en Boulevard República.
1: Eagle Pass adquiere nueva y moderna apagadora para el departamento de bomberos.
0: Constellation Brands sigue apoyando a escuelas de la región a través de Fondo Unido.
1: Este sábado termina entrega de tarjetas del bienestar para registros en marzo y también en abril.
0: INE expedirá nuevos modelos de credencial con mayor nivel de seguridad.
1: Ingresos del municipio crecieron un 13.6% durante mayo pasado. De esto y mucho más en esta segunda edición informativa de Radio Zócalo Noticias. Ya es viernes y hoy nosotros así comenzamos.
2: Son las 2:00 p.m. en punto. 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Sea usted bienvenido.
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1: 2:00 p.m. ya con 11 minutos y la temperatura en la ciudad de Piedras Negras se encuentra en los 32 bochornosos grados centígrados. La máxima será de 34, o sea que nos faltan 2. Y la mínima para esta noche en los 24 grados centígrados. Hay un 70% de probabilidades de lluvia para Piedras Negras y la región, así que no descarte usted la precipitación pluvial todavía en este viernes. Sábado, 34 como máxima, mínima en 24. Y el domingo, una temperatura máxima en 36, mínima en 26. El domingo es el Día del Padre. El domingo no hay probabilidad de lluvias. El domingo, obviamente, hay que hacerle el día especial a papá. Y luego ya el lunes. El lunes una máxima en 38, mínima en 26. Completamente despejado. El martes 39 como máxima, mínima en 27. El miércoles 38 como máxima. El jueves 39 como máxima. A partir de ya, las temperaturas por arriba de los 35 grados centígrados, prácticamente un horno en la frontera a partir de hoy. Pronóstico para los próximos días.
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1: 2:00 p.m. ya con 12 minutos y la temperatura en la ciudad de Piedras Negras se encuentra en los 32 grados centígrados. Bienvenidos a esta segunda edición informativa de Radio Zócalo Noticias. Les saludamos desde Piedras Negras. Allá en Acuña se encuentra Alma Proa en la 92.9, en la Superestelar 107.9 en la colonia Vista Hermosa. Desde ahí se encuentra en la cabina central el señor Gilberto de la Fuente Ruiz, el tejano. A mi derecha se encuentra Emanuel Infante Emiliano, el locutor número 2. Allá en las plataformas, Edgar González Alvarado, el buen Parker. Y a mi izquierda, Orquídea López Alec. Orquídea, ¿cómo estás? Buenas tardes.
0: Muy buenas tardes, Héctor Sergio. Muy buenas tardes y bienvenidos a esta, la segunda emisión de Radio Zócalo Noticias en este día 19 de junio, que es el Día Internacional de la Eliminación de la Violencia Sexual en los conflictos que se dan en el mundo. Y bueno, es para concientizar a la población mundial de la importancia de acabar con la violencia sexual durante los conflictos y honrar a las víctimas y rendir tributo a todas. Pero hoy también se está conmemorando en Estados Unidos, nuestro vecino país, se conmemora el Juneteenth, que es el Día de la Emancipación. Es un feriado federal que conmemora el fin de la esclavitud en el país.
1: 2:14, temperatura 32 grados. Nos vamos con Armando Valdés Martínez, que trae información importante en este fin de semana. Adelante, Armando, te escuchamos atentos.
4: Buenas tardes, Héctor Sergio. Buenas tardes a la audiencia de Radio Zócalo Noticias. El cuerpo de una persona no identificada en avanzado estado de descomposición fue localizada sin vida en un barranco ubicado en la calle Robles 480 de la colonia Villa Campestre. El coordinador de Ministerios Públicos, Rogelio Gómez Rodríguez, indicó que se ordenó el levantamiento del cadáver para tratar de identificarlo.
5: Los agentes de investigación criminal recibieron un reporte sobre el hallazgo de una persona del sexo masculino sin vida, quien se reportaba en la colonia Villa Campestre. En relación a ello, los agentes se constituyeron al lugar en donde dan cuenta de la persona. Se lleva a cabo el procesamiento del lugar de los hechos con personal de servicios periciales para el traslado del cuerpo al servicio médico forense y determinar las causas de muerte. Se destaca que en el lugar en donde se encontró el cuerpo es un lote baldío, presenta al menos ya un daño, en este caso una cuestión de putrefacción en el cuerpo. No se encuentra identificado, pero sí también importante mencionar que no se advierte ningún tipo de violencia en el cuerpo. No obstante, el Ministerio Público pues espera las causas de muerte y continuar en este caso la investigación que nos conlleva el esclarecimiento de este reporte.
4: En el transcurso de este día se decidirá la situación legal de Rodolfo, de 20 años, detenido por elemento de la policía del estado después de que se aprovechara para robar un domicilio que se encontraba solo al resultar afectado por las lluvias en la calle Hacienda La Carbonera, en la colonia Hacienda La Luna. El coordinador del Ministerio Público, Rogelio Gómez Rodríguez, indicó que todavía está dentro del término constitucional.
5: Sí, así es. Luego de una detención que se hiciera de una persona de sexo masculino en delito flagrante, el Ministerio Público continúa la integración de esta carpeta de investigación, recabando datos de prueba para el esclarecimiento de los hechos y la participación de esta persona. Y pues en las próximas horas determinar la situación jurídica al cumplimiento de las 48 horas que es por ley resolver esta situación.
1: ¿Hay denuncia por parte de la persona afectada?
5: Sí, es parte de los actos de investigación que realizó el Ministerio Público, así como pruebas periciales.
4: Primero, Héctor Rodolfo, de 35 años de edad, consignado por el choque donde derribó una cerca en el Boulevard República, ya obtuvo su libertad al llegar a un acuerdo reparatorio por los daños ocasionados. El coordinador de Ministerios Públicos, Rogelio Gómez Rodríguez, indicó que la carpeta concluirá cuando se cumpla con este acuerdo.
5: Así es, el día de ayer, luego del el plazo constitucional que el Ministerio Público tiene para resolver una situación jurídica en relación a una persona que fuera puesta a disposición por el delito de daños por culpa, se llevó un acuerdo reparatorio entre las partes en las que se determinaron diversas cláusulas para el pago de la reparación del daño, y esto pues bueno obedece a dictar la libertad bajo las reservas de ley de la persona que se encontraba detenida.
4: Bien, Héctor Sergio, audiencia de Radio Zócalo Noticias, la información policiaca más importante generada en este viernes, ya fin de semana.
1: Gracias, señor Armando Valdés Martínez, por toda esta información que has compartido con nosotros. Es viernes y si la lluvia lo permite, ¿habrá juego mañana, señor?
4: Mañana hay juego, pero vamos de espectadores, nos eliminaron la semana pasada.
1: ¡Ah, caramba! No sabía esa información, discúlpame. Omite la pregunta, omite la pregunta. Que tengas un buen fin de semana, señor Valdés.
4: Bien, para ti, buena tarde.
1: Buena tarde, señor Valdés. 2:18, vamos a hacer una pausa comercial y nosotros ya regresamos.
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6: 2:22 p.m. y la temperatura en Piedras Negras en los 33 grados centígrados. Vamos a ver si fila, porque no creo que la lluvia detenga a las familias que van a ir a buscar un regalo para papá, ¿verdad? Entonces vamos a ver si hay fila para cruzar a los Estados Unidos. Efectivamente, por el puente internacional número 1 hay fila, y el puente internacional número 2. También hay fila para cruzar a la vecina ciudad de Eagle Pass. Así que tenga usted paciencia al cruzar a los Estados Unidos. ¿Cuál será el regalo más común en estos tiempos para el padre?
7: Para el padre, híjole, pues es que hay diferentes, ¿no? Como que... Pues hay quienes buscan regalarles, por ejemplo, desde ropa, relojes, exacto, como dice Pato, carteras, pues hay hasta quienes les regalan televisiones, no sé, ahora que sería buen regalo. Sería buen regalo por el mundial, ¿no? Para que pueda ver. O una jersey, exactamente.
6: O regalarle un mes de suscripción gratis para que vea los juegos del mundial.
7: También, o sea, eso sería bueno.
6: Sí, es que ¿sí? En los tiempos van cambiando y a veces lo tradicional, pues la corbata, el perfume, la cartera.
7: Perfumes.
6: Lo típico, ¿verdad? Que es lo más rápido, pues la verdad también, ¿no? Es lo más. Pero bueno, ya hay otras cosas que puedes, pagarle una aplicación a lo mejor.
7: Claro. Para ti, ¿cuál sería el mejor regalo, por ejemplo?
6: Fíjate que el tema de pagarle la suscripción del mundial, eso estaría para... Y aparte está barato, $150 todo el mundial.
7: Claro.
6: Todos los juegos.
7: Sí, ¿no? Así es.
6: Digo, lo que le guste a cada quien.
7: Hacerle una carnita asada.
6: Pues pero que él no la haga.
7: No. Con mi papá solemos hacer eso, o sea, una carnita asada, una reunión, pero obviamente él muy bien atendido.
6: Exacto, es como en el día de la mamá, pues que mamá no haga de comer, ¿verdad?
7: Sí, por supuesto, sí.
6: Luego le dejamos todo el mugrero a la mamá y eso no. Fíjate, estoy acá con los regalos más comunes del Día del Padre en estos tiempos. Este está muy bueno y no es muy caro. Un kit de whisky con todo y vasos. Ese está bueno. Un kit de supervivencia para los padres que son ahora, que van mucho al campo y el campo de sí también. Luego ya hay otros más, pues ya no muy ad hoc, ¿verdad?
7: Sí.
6: Está uno que dice un masajeador de pies para papá.
7: Ah, eso también, ¿no? A veces pensamos que también esta cuestión del spa.
6: Sí.
7: O sea, no, que es nada más exclusivo para mujeres, pero la realidad es que los hombres pueden disfrutar mucho de un masaje, de un día de spa, también, ¿no? Donde los consientan, donde generalmente no, los hombres no son muy dados, ¿no? A estos cuidados estéticos a veces, pero de verdad que sí sería muy bueno, ¿no? No sé, hasta pedicure, se me imagino, sí, sí, me sí. imagino que podría ser una buena opción. El caso es, creo que además, independientemente de los regalos, de que si usted lleva a algún restaurante a comer o a cenar a su papá o hacerle una carnita asada, bueno, lo importante será pues el cariño, ¿no? Demostrarles el cariño, el respeto. Creo que es muy importante el hacerles saber cómo los papás pues nos han guiado, ¿no? En nuestra vida y nos han dejado mucho, nos siguen dejando, ¿no? Entonces, creo que eso es muy importante, hacerles saber, reconocerles todo su esfuerzo, su fortaleza, porque pues trabajan día a día, son principalmente las cabezas de familia en la cuestión económica, y entonces ellos son los que se preocupan mucho por llevar a las familias también, pues pues este dinero, ¿no? Estos recursos para que sus familias estén bien. Entonces, creo que es importante eso también, recalcar este agradecimiento por todos los valores que nos inculcan, ¿no?
8: Nuestros padres. Yo prefiero una tablet u otras cosas, ¿verdad? Porque es la verdad, hermano, no importa. Sí, un celular o algo, está bonito lo que dices, pero la verdad, yo prefiero otras cosas. Fíjate, hay un juego de regalos de cumpleaños para papá que lo puedes pedir en estas aplicaciones, dice, sí. Juego de para papá, caja organizadora, y luego está tu vaso con el nombre tuyo, está una corbata con tus iniciales, con la cartera con tus iniciales, el llavero para colocar ahí las llaves de la chamba y de la casa con tus iniciales, ese está muy bueno, o bien los calcetines con las iniciales también, que hace tiempo antes se hacía eso, en fin, los lentes con unas iniciales al lado, está padre ese también, me parece que es innovador, y pues traer tu tablet así con tus iniciales, o tu porta celular con tus iniciales ahí, HSB, estaría padre, o sea, acá, yo estoy dándole ideas, pero mis hijos ni me escuchan, así que mejor, pero por si acaso alguien les llega a decir, oye, ¿qué le está diciendo esto? Bueno, pues ahí está. Y sabes que otro tema importante es el tema de las aplicaciones que ahora manejas en el celular. Claro. Que ya lo puedes hacer desde cualquier parte,
7: ¿no? Sí. Incluso se puede mandar a hacer a algún lugar y llegan, ¿no? A tu casa, a domicilio, ya grabado y a todo. Pero bueno, son opciones que usted puede tener precisamente para celebrar el Día del Padre. Hay quienes dicen que en esta fecha no se conmemora tan, o sea, no hay una conmemoración tan grande como se da en el Día de la Madre, ¿no? A veces los señores a veces se sienten un poquito porque cuando se trata de celebrarnos a las mamás, hay una gran celebración, o de días incluso, ¿no? Días previos, pero bueno, pues creo que esta sería, pues este domingo, que es el Día del Padre, pues sería una opción para quienes quieran celebrar. Celebremos a nuestros padres, ya sea si están con ustedes, si están lejos, pues también a la distancia.
8: Sí.
7: Se puede celebrar, hacerles videollamadas.
8: Ándale.
7: También podría ser. El caso es que sepan que los estamos recordando y que siempre los llevamos en nuestro cariño y nuestro corazón. Entonces, esto es importante, sí, destacar la figura del padre, como lo decía ahorita, ¿no? El hecho de que ellos son muchas veces los pilares de las familias, bueno, pues reconocerles todo el esfuerzo, todo el valor, toda la responsabilidad que nos han inculcado. Pero bueno, vámonos aquí a la vecina ciudad de Eagle Pass, porque ya se encuentra en la línea nuestro compañero Eleazar Ibarra. Adelante, Eleazar.
9: Buenas tardes, Orquídea, Héctor Sergio, audiencia de Radio Zócalo Noticias, para darles a conocer que de acuerdo a fuentes oficiales de la patrulla fronteriza, Ya fue identificado el hombre que el día de ayer, cerca del mediodía, fue encontrado sin vida al interior de su domicilio, en un área localizada al norte de esta comunidad, sobre la calle Paso del Río. Se trata de un hombre de 32 años de edad y que efectivamente era oficial activo de la citada Agencia de Migración Federal. Este hombre, de acuerdo a los primeros informes del Departamento de la Policía que conduce las investigaciones, pues presentaba una herida producida por un arma de fuego en su cabeza, y hasta el momento se desconocen las causas precisamente que orillaron a esta persona a cortar su existencia. La información fue corroborada, además de la patrulla fronteriza, también por elementos o fuentes del Departamento de la Policía, que a través del área de investigaciones criminales trabaja este lamentable hecho. Hablando de otra información, el Departamento de la Policía de la ciudad de Eagle Pass ha informado por conducto del subjefe Humberto Garza sobre el arresto de un centroamericano que se encontraba de manera ilegal aquí en los Estados Unidos, en Eagle Pass específicamente. Rodolfo Yad Cal, este hombre incurrió en una infracción de tráfico cuando viajaba a bordo de un vehículo Jeep Cherokee 2015 sobre las calles Ferry y Madison, al norte de esta comunidad. Patrullero que detectó esta situación, bueno, pues le da alcance al automovilista, lo identifica como tal, y bueno, se da cuenta de que no contaba inicialmente con licencia de conducir, ni tampoco con aseguranza del vehículo. Además, una investigación más a fondo, pues determinó que esta persona se encontraba de manera ilegal en los Estados Unidos, pero también un sujeto que le acompañaba, a quien había abordado hace algunos instantes en un área también dentro de esta frontera para intentar llevarlo a los Estados Unidos. Ambos pues fueron entregados, llevados, mejor dicho, a la estación policial. El centroamericano contrabandista pues fue presentado ante un juez de paz que le impuso una fianza de $7,000 por el delito de tráfico de personas, mientras que el otro indocumentado fue entregado a la patrulla fronteriza para que pues una estación de esta frontera enfrente los protocolos migratorios correspondientes previos a su deportación. Por parte de aduanas y protección fronteriza, a través de oficiales que se hallaban instalados en el puente internacional número 2, han detenido a un hombre identificado como George Albert Saucillo Perales, de 33 años de edad, debido a que cuando era identificado a través del sistema federal, este arrojó una orden de arresto activa aquí en el condado de Maverick, debido a que está implicado pues en varios robos, tanto a edificio como en casa habitación. Cuatro son los eventos en los que él se encuentra involucrado, así que fue puesto bajo la custodia y entregado a diputados del sheriff, que lo trasladaron a la cárcel del condado, donde ha quedado dispuesto ante la autoridad que lo estaba requiriendo, información que dio a conocer el capitán Efraín Valdés. Y por último, la ciudad de Eagle Pass ha adquirido una nueva apagadora para el departamento de bomberos, esto en acuerdo con el condado de Maverick, porque pues es parte de la cifra de $1.5 millones que anualmente el condado paga a la ciudad de Eagle Pass por prestarle los servicios, o por ofrecerle, mejor dicho, los servicios tanto de bomberos como de los paramédicos del departamento en mención. Esta unidad tiene un costo de $658,833 y el día de ayer fue entregada a los directivos, jefe del departamento, Manuel Melo y Rudy Cardona. Y bueno, es lo que se tenía esto contemplado, la pagadora como parte del pago que el condado debe precisamente a la administración municipal por los servicios que ofrece a través del departamento de bomberos. Mi reporte por el momento, el Sergio Orquídea, audiencia de Radio Zócalo Noticias.
7: Muchas gracias, Eleazar, por tu reporte. Buenas tardes.
9: Buenas tardes.
7: Son las 2:33. Vamos a una pausa comercial. Ya volvemos.
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6: 24 minutos ya para que sean las 15:03 p.m. La temperatura en la ciudad de Piedras Negras, 34 grados. Nos vamos con Salvador González. Chava, ¿cómo estás? Buenas tardes.
13: Te saludo con muchísimo gusto en esta tarde bochornosa acá en las calles de Piedras Negras, señor. Si algunos por ahí pensaban cancelar sus eventos en algunas quintas o en algunos espacios públicos derivado de la presencia de lluvias, bueno, pues ya el cielo se despejó totalmente. Hay un sol impresionante y sobre todo con las temperaturas y la humedad, el bochorno que se siente acá en las calles de Piedras Negras. Y bueno, hablando precisamente de ese tema, hay una petición. Sabemos que en varios puntos de la ciudad hay en estos momentos falla o falta de servicio de energía eléctrica ahí para las cuadrillas de Comisión Federal de Electricidad, ahí para el superintendente, el tamaulipeco que llegó acá a Coahuila, para que ponga o eche a andar la maquinaria que tiene con el personal y las grúas acá en las colonias de Piedras Negras. Tal es el caso de la calle séptima o la calle 7 de la colonia Presidente 3. Señala a los vecinos que con la lluvia les tronó ahí el transformador, lo que requieren urgentes y a la intemperie. Está bochornoso y está un poco incómodo el ambiente. Al interior de la casa debe estar mucho más. Por ello, vecinos de la colonia Presidentes 3, calle séptima, piden ahí a CFE arreglarles este desperfecto que se les originó derivado de las lluvias. Que ahí está el tema, como muchos otros puntos, donde también nos reporta la misma situación de la falta del servicio de energía eléctrica. Mientras tanto, ese es el caso que nos reportan acá en la Presidentes 3.
6: No, y con estos calorones, Salvador, es prácticamente impensable poder dormir, la comida se te echa a perder, en fin, hay tantas cosas que tenemos que afectar sin luz, así que ojalá la gente de comisión se toque el corazón y apoye a la gente precisamente que sufre del desabasto de la energía eléctrica.
13: Y definitivamente que ahí él tendrá mucha chamba, el nuevo superintendente, para reactivar las cuadrillas, sobre todo los fines de semana, cuando sí. Se genera siempre la demanda, muy oportuna se genera los fines de semana, pues ahí hacerle frente a esta necesidad de los ciudadanos y sobre todo un servicio de calidad, ya que CFE no te cobra ni uno ni dos pesos.
6: No, no.
13: Te cobra buenas cantidades en el servicio, ahí en el recibo.
6: Y ese no perdona, ¿eh? El recibo llega y adiós, si no lo has pagado. Así que, pues ojalá que así como son tan eficientes para cobrar, así sean eficientes también para restablecer el servicio. Muchas gracias, Chava.
13: Estaremos pendientes, señor, de los reportes de la ciudadanía.
6: Claro que sí. Buenas tardes, Chava. Buenas tardes. Es impensable estar sin luz.
7: Sí.
6: Dormir en la noche sin un aparato, ¿eh?
7: Sí, no se puede aquí en Piedras Negras. Pues hemos experimentado incluso en las noches temperaturas de más de 30 grados. Ajá. Y por supuesto con casas que se están que tienen todavía este calor, ¿no? Sí. de todo el día del sol y que se quedan muy muy cálidas por dentro, entonces es un aire, un abanico, no este no aguanta para poder enfriar, ¿no? Les dicen hasta los lanzallamas.
6: Sí,
7: ¿no?
6: Sí, sí, porque, sí, sí.
7: Porque pareciera que sí. Entonces, la verdad, yo nunca me había enfrentado a un calor tan extremo como el de Piedras Negras.
6: Sí,
7: el de la frontera.
6: Es una bocanada de aire caliente, la verdad.
7: Así es. Pero bueno, vámonos con más información porque ya está en la línea Armando López Capetillo. Adelante, Armando, con tu reporte.
14: Doctor Orquídea, Héctor Sergio, amigos de Radio Zócalo Noticias, el municipio viene documentando la situación que prevalece en la planta tratadora de aguas residuales con el propósito de encontrar las herramientas jurídicas que permitan llevar ante un tribunal la solicitud para poder recuperarla. De acuerdo al apoderado jurídico del ayuntamiento, Gilberto Musquiz Salinas, se está preparando un expediente para presentar el caso, pero en paralelo, se pretende que sea la justicia federal la que lo resuelva y no la del Estado. Aseguro que si bien no se tiene fecha o tiempo estimado en que pudiera concluir la elaboración del expediente, calculo que pudiera ser en un mediano plazo, o sea que se está haciendo de manera meticulosa para evitar errores.
15: Sí existe una herramienta jurídica, de hecho el ayuntamiento se encuentra ya documentando todo el contenido del caso en concreto para poder ejercer las acciones necesarias a través de la vía que legalmente corresponda, incluso en la que puedan intervenir otras instancias para tratar de desvincular del propio Estado la situación en concreto, porque pues sabemos la relación que existe entre los distintos poderes en el Estado, de tal manera que tenemos que llegar a la Federación para poder ejercer las acciones legales que correspondan. Pero ya se está documentando esto. Sin embargo, en la medida de lo posible, pues sería necesario evitarlo si existiera voluntad de las propias autoridades estatales.
16: ¿Se tiene un estimado de cuánto tiempo tardaría en terminar esta documentación e iniciar el procedimiento legal?
15: No tenemos un estimado hasta ahorita porque estamos recabando toda la información correspondiente. Realmente son procesos anticipados a cualquier ejercicio de una acción legal, pero se está trabajando en ello. Te digo, no tenemos un estimado porque dependemos de diferentes instancias.
14: Por su parte, Carlos Jacobo Rodríguez González señaló que se busca que los recursos que se generan por la venta de agua tratada a Comisión Federal de Electricidad se inviertan en obras hidrológicas y de saneamiento. Sin embargo, el presidente municipal de Piedras Negras aseguró que se contempla buscar la vía legal, pero no se descarta la posibilidad de poder alcanzar un acuerdo con el gobierno del estado en el tema.
17: Bueno, yo creo que en este caso no es necesario meter al gobierno federal cuando se puede consensar desde el gobierno municipal y el gobierno estatal, porque pues el gobierno estatal es quien administra ese recurso. Entonces, la totalidad o la cantidad de monto de ambos proyectos es de más o menos 130 millones de pesos entre el ademado del Arroyo del Soldado y el drenaje pluvial de las haciendas. Entonces, pero como te digo, no hay ni por qué ejercer una acción legal. Digo, ahorita que lo comentaba Gilberto, nosotros lo estamos haciendo pues porque constantemente es muy común que te den largas. Entonces yo prefiero mejor emprender una acción legal de una vez y en caso de que se haya consensar algo, bueno, pues ya, retiras el recurso.
14: Tras las precipitaciones que se registraron el lunes y que provocaron inundaciones en varios sectores de la localidad, el número de contribuyentes que solicitan hacer válida la póliza del seguro contra desastres naturales ha ido en aumento. Así lo confirmó Carlos Jacobo Rodríguez González, presidente municipal de Piedras Negras, quien añadió que hasta el jueves se habían contabilizado 247 reclamos ante la Dirección de Catastro, pero todavía se pudieran recibir más. Estableció que, además, ante la magnitud de los daños que se vivieron por dicha contingencia, la compañía aseguradora ha enviado a 3 ajustadores a esta frontera con el propósito de ayudar a agilizar los procesos de reclamo. Asimismo, el edil Miguel Petencia no descartó la posibilidad de llevar módulos itinerantes a las colonias afectadas para facilitar a los residentes que pagaron a tiempo su predial poder iniciar con este trámite.
16: Hasta el momento, ¿cuántas personas se han sumado a los reclamos de seguro contra contingencias? Y saber, alcalde, si contempla solicitar a la compañía aseguradora la presencia en nuestra ciudad de ajustadores para que se agilice la expedición de los cheques.
17: Bueno, hasta ahorita van 247 ciudadanos que han mostrado interés en recuperar a ejercer una acción para poder recuperar algo de dinero sobre el tema de los daños. El tema de los ajustadores, pues es un tema ahora sí que interno de la aseguradora. No tengo información de que ya están aquí. ¿Sabes cuántos tenemos? Tres ajustadores hay distribuidos ahí en la ciudad atendiendo el tema de las inundaciones.
16: ¿Contemplan llevar quizás módulos a las colonias para también facilitar el reclamo?
17: Pues sería lo ideal. Vamos a ir a platicar con ellos a ver cómo podemos apoyar, sin duda alguna.
14: Su reporte, Orquídea. Héctor Sergio, buenas tardes.
7: Muchas gracias, Armando, por tu reporte. Buenas tardes.
14: Buenas tardes.
7: Son las 2:45 minutos, 15 minutos ya para las 3 de la tarde. Vamos a nuestro último corte comercial. Ya volvemos.
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4: 12 minutos y serán las 3 de la tarde. Vámonos a Ciudad Acuña, Alma Proa. ¿Cómo estás? Buenas tardes.
5: Muy buenas tardes, Héctor Sergio, buenas tardes a todo nuestro auditorio. Les saludo desde el bello puerto del futuro, donde en estos momentos nos encontramos con una temperatura que se ubica en los 29 grados centígrados. Y bueno, pasando de lleno a la información, les voy a conocer pues que el día de hoy una tormenta fue la que se registró en esta frontera, trayendo como consecuencia el cierre de vados, vialidades, además de provocar encharcamientos, problemas con automóviles varados y la suspensión de clases. La activación de la sirena de emergencia o de alerta se realizó alrededor de las 8 de la mañana por parte de Protección Civil. Fue cerca de una hora de un fuerte aguacero y las lluvias continuaron con el resto del día en esta frontera, así como también en los municipios vecinos de Jiménez, Coahuila. Los elementos de seguridad pública, Policía Civil Coahuila, la Sedena, bomberos y Protección Civil, se realizaron precisamente diferentes recorridos por la ciudad para brindar apoyo y auxilio a la población que así lo requería, principalmente con los automovilistas que enfrentaban fallas mecánicas en sus vehículos, esto a razón de los encharcamientos e inundaciones en algunas vialidades de la ciudad. Como se esperaba la presencia de lluvias, pues ya había antecedentes para los ciudadanos, ¿verdad?, de que estuvieran al pendiente de cualquier situación de emergencia que pudiera llegar a registrarse en el municipio de Acuña durante el transcurso de la mañana. En otro orden de ideas, compañero, les doy a conocer que Salvador Chávez Cadena, quien cuenta con 22 años de edad, podría enfrentar una pena que oscila entre los 20 y los 50 años de prisión si llega a ser encontrado culpable por la juez, esto a razón de la muerte de su madre, Laura Cadena. El detenido es acusado por el agente del Ministerio Público de asesinar de 3 puñaladas a su señora madre el pasado domingo, luego de una discusión en la vivienda de la víctima, la cual se ubica en la colonia Atilano Barrera. Durante el proceso penal, si se logran acreditar estas circunstancias agravantes, como es ventaja, alevosía, traición y premeditación, podría tener una pena que sería de 20 a 50 años. El juez podría también tomar en consideración los atenuantes del detenido, esto en relación a los antecedentes de agresividad contra las mujeres. Acabe hacer mención que hay dos denuncias previas por tentativa de feminicidio, lo que podrían incrementar de forma considerable la condena en el caso de Salvador Chávez Cadena. Por último, compañero, darles a conocer que excelentes fueron los resultados que logró el selectivo del municipio de Acuña en los Juegos Deportivos y Culturales que se realizaron en la ciudad de Torreón, Coahuila, donde lograron obtener 4 preseas, ratificando así su liderazgo. La presidenta honoraria del DIF, Yajaira Romero de Hoyos, felicitó a los abuelos por parte de este selectivo acuñense, quienes dijo son sinónimos de experiencia, talento, energía y pasión por la vida, por lo que gracias a su esfuerzo, talento y dedicación se logró una vez más.

0: destacada participación en estos encuentros. La delegación Acuña logró obtener la medalla de oro en artes plásticas en representación precisamente de la profesora Blanca Irene Lozano Aguirre, dos medallas de plata, una de ellas en dominó por parejas y la segunda en danza folclórica, además de un tercer lugar en cachibol. El compromiso que se tiene por parte de las autoridades es precisamente el continuar impulsando acciones que permitan mejorar la calidad de vida de los adultos mayores. Antes de despedirme, compañero, hacer una atenta invitación a los padres de familia para que el día de mañana asistan y se diviertan en el festejo que se ha organizado por parte del DIF en la Plaza Pública Benjamín Canales para festejar en grande a los progenitores, a los papis, a los papás, como gusten llamarlos, pero todos están invitados al gran evento que va a tener lugar el día de mañana a partir de las 7 de la tarde. Habrá atractivos premios, entre ellos asadores, televisiones, mini split, entre muchos otros que sin duda alguna serán de su agrado, además de que van a poder disfrutar del show de Rogelio Ramos y la presentación del grupo Comando H. Así que todos invitados el día de mañana a esta gran celebración. Compañero, esto es parte de la información generada en el Puerto del Futuro. Desde la redacción de Zócalo Acuña para Radio Zócalo, les informó Alma Proa.
1: Gracias, Alma Proa, por la información. Que tengas buena tarde.
0: Igualmente, compañero, muy buenas tardes.
1: Buenas tardes.
2: 6 minutos nos separan de las 3 de la tarde, 35 grados la temperatura. En más información, la crisis hídrica en la región norte de Coahuila continúa profundizándose, mientras municipios como Nava, Piedras Negras, Zaragoza y Villa Unión permanecen bajo condiciones de sequía extrema. Productores y habitantes advierten sobre el severo agotamiento del acuífero Allende Piedras Negras, cuyos niveles han descendido drásticamente durante los últimos años, afectando la disponibilidad de agua para actividades agrícolas, ganaderas y de consumo humano. Diversos sectores productivos han señalado la sobreexplotación de los recursos hídricos como uno de los factores que contribuyen al deterioro del acuífero. Entre los principales señalamientos se encuentra la extracción de agua. Uno de los casos más mencionados es el de la embotelladora de Coca-Cola de Arca Continental, ubicada sobre la carretera federal 57 en Nava, cuya producción anual de refrescos y agua embotellada requiere millones de metros cúbicos de agua al año. Productores sostienen que el volumen extraído es comparable al consumo de toda la población de Piedras Negras y Nava. La empresa refresquera se ubica en Nava, que de acuerdo con los reportes del Monitor de Sequía en México, es el municipio con el periodo más prolongado bajo la categoría de sequía extrema, el D3, condición que mantiene desde enero de 2026 tras pasar de sequía severa D2, y bueno, pues desde entonces ha permanecido en ese nivel durante las últimas 10 actualizaciones quincenales del informe. La situación también se agravó en marzo para Piedras Negras, Zaragoza y Villa Unión, que escalaron de sequía severa a extrema. A este escenario se suman las altas temperaturas pronosticadas para las próximas semanas y la llegada de la canícula entre julio y agosto, periodo caracterizado por escasas lluvias y el calor intenso, lo que incrementará aún más la presión sobre las fuentes de abastecimiento de agua. Y bueno, productores nogaleros de municipios como Zaragoza, Allende, Morelos y Nava aseguran que el nivel de los mantos acuíferos y el espejo de agua en numerosos pozos han descendido a más de 70 metros de profundidad, situación que ha generado pérdidas millonarias en el sector agrícola y ha encendido las alertas sobre la sostenibilidad del recurso hídrico en la región.
1: 2 minutos y serán las 3 de la tarde. Gabriel Méndez, ¿cómo estás? Buenas tardes.
3: ¿Qué tal, Héctor Sergio Ortiz, amigos de Radio Zócalo? Muy buenas tardes, un gusto saludarles y darles a conocer que será este sábado 20 de junio, el día de mañana, cuando concluya la entrega de las tarjetas para todos los beneficiarios de los programas sociales de la Secretaría del Bienestar, promovidos por el gobierno federal, los cuales se registraron a los mismos el pasado mes de marzo, el cual tendrá como sede el día de mañana y su último día el Centro Comunitario Los Pinos en las oficinas de la dependencia. La subdelegada regional, Rocío Domínguez Vital, indicó que se trata de los programas de pensión para personas con discapacidad, pensión de adultos mayores y pensión de mujer bienestar, ello como parte de la promoción de estos apoyos sociales a la comunidad. La servidora de la Nación indicó que las personas a las que les sea entregada su tarjeta de cobro en esta brigada empezarán a ver la dispersión de este recurso para el trimestre de julio y agosto, esperando que la documentación requerida para que les pueda ser entregada su tarjeta es presentar una copia de su credencial, de la CURP, del comprobante de domicilio de preferencia reciente y así también de su acta de nacimiento.
4: Iniciamos el martes, del martes a sábado vamos a estar haciendo la entrega. Nos llegaron de tarjetas de discapacidad, nos llegaron 577, de adulto mayor 421 y de mujeres bienestar 453 a nivel regional. Ahorita pues todos los municipios estamos haciendo la entrega y estaremos hasta el día de mañana. Se cierra ya la entrega de esto para ti.
5: ¿Estas tarjetas corresponden a las personas que se incorporaron cuándo?
4: En el mes de marzo, los de discapacidad la última semana y en el mes de abril de adulto mayor y mujeres bienestar.
5: ¿Ahorita está atendiendo a las personas conforme vayan llegando o hay para acá?
4: Sí, no, conforme van llegando se le va dando la atención para que puedan salir lo más pronto posible.
5: ¿Estas personas que están recibiendo su tarjeta, cuándo empezarán a ver ya el recurso?
4: Su dispersión estaría en mes de julio y agosto, que es el siguiente bimestre.
5: ¿Qué necesita la gente para venir a recoger?
4: Bueno, les estamos llamando, estamos haciendo nosotros la convocatoria, les estamos diciendo qué documentos tienen que traer, que es copia de la credencial de elector, la CUR, el comprobante de domicilio reciente y el acta de nacimiento.
5: ¿Ha respondido la ciudadanía en estos días?
4: Sí, sí están acudiendo a recoger, te digo, ya nos quedan muy pocas tarjetas para terminar el operativo, lo que se queda rezagado, pues los muchachos acuden a los domicilios el día de mañana para hacer la entrega al 100%.
5: Recordad que el día de mañana el último se estará en Los Pinos, ya no en esta localidad.
4: Mañana estaremos en Los Pinos de 9 a 12 por aquellas personas que sí les estamos llamando y que no pudieron acudir en esta semana, vamos a estar de 9 a 12, hay que llevar la documentación para hacer la entrega.
3: En otra información, y debido a las variantes en las condiciones climáticas que han imperado en la región dentro de los últimos días, autoridades escolares hicieron un llamado a los padres de familia para monitorear constantemente el apunte climatológico.
6: Pues sobre todo eso.
3: Y así
6: sobre
3: estar alerta ante un posible suspensión de clases por el mal tiempo. Así lo señaló el director de los servicios educativos, el profesor Benito Luis Costilla, quien destacó que lo anterior es derivado de las intensas lluvias que se han hecho presentes. Asimismo, estableció que ya se encuentran trabajando en las actividades y evaluaciones finales correspondientes al cierre del ciclo escolar, destacando que este 26 de junio será el último viernes del Consejo Técnico Escolar para posteriormente terminar las clases el día 15 del próximo mes, del mes de julio, como está marcado en el calendario escolar.
6: Sobre todo eso, sabemos que es importante que estén al pendiente de los pronósticos de tiempo, que estén al pendiente de las radiodifusoras, de los medios de comunicación, porque así nos enteramos del clima, pero sobre todo para poder resguardar a nuestros hijos.
7: Profe, por otro lado, y entrando también en otros temas, destacar que en este mes de junio se tendrá el último viernes del consejo, ya terminando prácticamente lo que será el cierre de este ciclo escolar.
6: Sí, el viernes 26.
7: Destacar que en este mes de junio se tendrá el último viernes del consejo, ya terminando prácticamente lo que será el cierre de este ciclo escolar.
6: Sí, el viernes 26.

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Jennifer López con David Guetta presentando Save Me Tonight. A las 3:09 después en las noticias, más música aquí en Dinámica 94.5. En este bloque, Harry Styles presenta American Girls. Tenemos 33 en la temperatura en la sombra, sensación de los 35. A disfrutar el fin de semana con buena música aquí en Dinámica, tu estación favorita, que te acompaña a todas partes.

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este año 2026 ha sido muy bueno para Lisa, la participación importante que hizo con DJ Anima y también la participación en el soundtrack de la FIFA, de los tracks para este Mundial de Fútbol 2026, entre otras cosas más. Proyectos por todos lados, de las más destacadas en los Blackpink. La Lisa y ahora Bibi Pansu. Aquí está Bang Bang Bang. 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

si se antoja una limonadita, ¿verdad? Espa presenta Lemonade. Apenas tiene el pasado mes de mayo que se lanzó lo más nuevo, así se llama el disco, Lemonade. Y su canción está aquí en Dinámica 94.5. A las 4 y 7 minutos, una hora más de buenos tracks, buena música y éxitos. Ahora con Lady Gaga.

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3: Para hoy esperamos un cielo mayormente nublado con una temperatura que pudiera llegar hasta los 36 grados centígrados. El viento estará soplando del este noreste a 10 kilómetros por hora y existe de un 40 hasta un 60% las posibilidades de lluvias. La mínima para esta noche descendería a los 24 grados. Para mañana máxima de los 34 grados, apenas un 10 a 30% las posibilidad de lluvias, medio nublado, y la mínima por la noche desciende a los 24 grados. Para el resto del fin de semana, calor, soleado, el domingo 36 como máxima y la mínima en los 26 grados.
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Escucha Dinámica 94.5, muchachos, ¿cómo están? Muy buenas tardes, mi nombre es Daladier González y voy a estar con ustedes hasta que sean las 7 de la tarde, hoy en este viernes 19 de marzo, de junio del 2026. ¿Por qué traigo marzo, güey? Nada que ver. Así que los invito para que se queden con nosotros en este día bochornoso, que cayó lluvia, así rico, sabroso, pero que no se refrescó, güey. Está cachondo el asunto. Así que, bueno, vamos a trabajar. Vamos a trabajar y vamos a poner obviamente lo mejor de la música. 878-115-2083, WhatsApp de cabina para que pidas la canción que quieras escuchar.

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2: Para hoy esperamos un cielo mayormente nublado con una temperatura que pudiera llegar hasta los 36 grados centígrados. El viento estará soplando del este noreste a 10 kilómetros por hora y existe de un 40 hasta un 60% las posibilidades de lluvias. La mínima para esta noche descendería a los 24 grados. Para mañana máxima de los 34 grados, apenas un 10 a 30% las posibilidades de lluvias, medio nublado, y la mínima por la noche desciende a los 24 grados. Para el resto del fin de semana, calor, soleado, el domingo 36 como máxima y la mínima en los 26 grados.
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5 de la tarde con 25 minutos, son ya las 5 de la tarde, muchachos. Les recuerdo que a las 6 de la tarde viene el noticiero de Radio Zócalo, tercera emisión, con Héctor Sergio Barbosa Ruiz y con Orquídea López Alec. Así que los invitamos para que a las 6 de la tarde se queden con nosotros. No se vayan, porque ahí vamos a tener toda la información importante que ha pasado hasta este momento y sobre todo el pronóstico del tiempo. Lo ya ves que hoy no había tanta probabilidad de lluvia, llovió en un ratito, llovió mucho, entonces hay que estar siempre pendientes de lo que está pasando en el pronóstico del tiempo y sobre todo que sean medios seguros, muchachos, o sea, que sean medios serios. 5:26 minutos, vamos con más música.

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5:40 PM, seguimos escuchando música en Dinámica 94.5. Muchachos, la temperatura en Piedras Negras en estos momentos se encuentra en los 32 grados Celsius, probabilidad de lluvia o... Sí, para esta noche, sí hay, 53% de probabilidad de lluvia. Para mañana, la probabilidad de lluvia disminuye a 23%. Así que bueno, ese es el pronóstico del tiempo, pero extendido ahorita en el noticiero de Radio Zócalo.

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1: Son las 6:00 p.m. Este es un momento de reflexión. ¿De qué le sirve al hombre ganar el mundo entero si se pierde a sí mismo?

0: Hola, ¿qué tal? Buenas tardes. Esta es la información. Azota tromba. Ahora, Ciudad Acuña reportan cierre de calles e inundaciones.
1: Llegan 3 ajustadores del seguro contra contingencia. Suman 247 reclamos.
0: Buscarán vías legales para recuperar la planta tratadora. Alcalde no descarta acuerdo.
1: Secretaría de Educación monitorea pronóstico del tiempo para aplicar protocolos.
0: Alertan por agotamiento del acuífero Allende Piedras Negras.
1: Se han atendido 4 personas por presunto golpe de calor. Protección Civil lanza advertencias.
0: Tras perder juicio laboral, embargan 3 camionetas a Agencia Chirey en Piedras Negras.
1: Confirman que sujeto que atentó contra su vida era agente de la patrulla fronteriza.
0: Localizan cuerpo en descomposición en la colonia Villa Campestre.
1: Detienen a traficante indocumentado que llevaba a un migrante tras infracción vial.
0: Deciden situación de sujeto que robó vivienda afectada por las lluvias.
1: Tras alcanzar acuerdo, liberan a trailero que dañó cerca de predio en Boulevard República.
0: Eagle Pass adquiere nueva y moderna apagadora para el departamento de bomberos.
1: Constellation Brands sigue apoyando a escuelas de la región a través de Fondo Unido.
0: Este sábado termina entrega de tarjetas del bienestar para registros en marzo y también en abril.
1: INE expedirá nuevos modelos de credencial con mayor nivel de seguridad.
0: Ingresos del municipio crecieron un 13.6% durante mayo pasado. De esto y mucho más en esta tercera edición informativa de Radio Zócalo Noticias Listos, que hoy nosotros así comenzamos.
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0: 6:00 p.m. ya con 5 minutos y la temperatura 34 grados centígrados. La mínima para esta noche es de 23. Hay un 40% de probabilidades de lluvias para Piedras Negras y la región. El sábado, una máxima en 33, mínima en 24, ya con un 10% de probabilidades de lluvia. Y el domingo, que es el Día del Padre, el domingo una máxima de 36, mínima en 26, lunes 38 como máxima y la mínima en 26 grados. Pronóstico del tiempo para los próximos días.
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0: 6:06 p.m, temperatura 34 grados centígrados. ¿Cómo están? Buenas tardes, un gusto recibirles en esta tercera edición informativa de Radio Zócalo Noticias. Amigos allá en Acuña 92.9, Superestelar 107.9, 94.5, donde está el señor Daladier González. En las plataformas se encuentra Edgar González también, y a mi izquierda, Orquídea López. Orquídea, ¿cómo estás?
1: Muy bien, Héctor Sergio, muy buenas tardes, y bienvenidos a esta, la tercera emisión de Radio Zócalo Noticias. Hay mucha información en este día 19 de junio, que se está conmemorando el Día Internacional para la Eliminación de la Violencia Sexual en los Conflictos. Y esta conmemoración pues busca acabar con la violencia sexual durante los conflictos, honrar a las víctimas y rendir tributo a todas las personas y organizaciones que luchan cada día para erradicar estos delitos. Además, aquí en el vecino país de Estados Unidos se está conmemorando el Juneteenth, que es el día de la emancipación, es un feriado federal que conmemora el fin de la esclavitud en el país.
0: Muy bien, 6:07 y la temperatura en Piedras Negras se encuentra en los 34 grados. Vamos a la información, llegan 3 ajustadores del seguro contra contingencia, suman 247 reclamos.
4: Tras las precipitaciones que se registraron el lunes y que provocaron inundaciones en varios sectores de la localidad, el número de contribuyentes que solicitan hacer válida la póliza de seguro contra desastres naturales ha ido en aumento. Así lo confirmó Carlos Jacobo Rodríguez González, presidente municipal de Piedras Negras, quien añadió que hasta el jueves se habían contabilizado 247 reclamos ante la Dirección de Catastro, pero todavía se pudieran recibir más. Estableció que además, ante la magnitud de los daños que se vivieron por dicha contingencia, la compañía aseguradora envió a 3 ajustadores a esta frontera, con el propósito de ayudar a agilizar los procesos de reclamo. Asimismo, el edil Gropetense adelantó que se valorará la posibilidad de llevar módulos itinerantes a las colonias afectadas para facilitar a los residentes que pagaron su predial a tiempo iniciar con ese trámite.
5: Hasta el momento, ¿cuántas personas se han sumado a los reclamos de seguro contra contingencias? Y saber, alcalde, si contempla solicitar a la compañía aseguradora la presencia en nuestra ciudad de ajustadores para que se agilice la expedición de los cheques.
6: Bueno, hasta ahorita van 247 ciudadanos que han mostrado interés en recuperar a ejercer una acción para poder recuperar algo de dinero sobre el tema de los daños. El tema de los ajustadores, pues es un tema ahora sí que interno de la aseguradora. No tengo información de que ya están aquí. ¿Sabes cuántos tenemos? 3 ajustadores hay distribuidos ahí en la ciudad atendiendo el tema de las inundaciones.
5: ¿Contemplan llevar quizás módulos a las colonias para también facilitar el reclamo?
6: Pues sería lo ideal. Vamos a ir a platicar con ellos a ver cómo podemos apoyar, sin duda alguna.
4: Para Radio Zócalo Noticias, Armando López Capeticho.
1: Son las 6:09, 34 grados la temperatura. Y en otra información, buscarán vías legales para recuperar la planta tratadora. El alcalde no descarta un acuerdo.
4: El municipio viene documentando la situación que prevalece en la planta tratadora de aguas residuales, buscando encontrar las herramientas jurídicas que permitan llevar ante un tribunal la solicitud para poder recuperarla. De acuerdo al apoderado jurídico del ayuntamiento, Gilberto Mosquiz Salinas, se está preparando un expediente para presentar el caso, pero, en paralelo, se está buscando que sea la justicia federal la que lo resuelva y no la del estado. Aseguró que si bien no se tiene fecha o tiempo estimado en que pudiera concluir la elaboración del expediente, calculó que pudiera ser en un mediano plazo, ya que se está haciendo de manera meticulosa para evitar errores.
7: Sí existe una herramienta jurídica, de hecho el ayuntamiento se encuentra ya documentando todo el contenido del caso en concreto para poder ejercer las acciones necesarias a través de la vía que legalmente corresponda, incluso en la que puedan intervenir otras instancias para tratar de desvincular del propio estado la situación en concreto, porque pues sabemos la relación que existe entre los distintos poderes en el estado, de tal manera que tenemos que llegar a la federación para poder ejercer las acciones legales que correspondan, pero ya se está documentando esto. Sin embargo, en la medida de lo posible, pues sería necesario evitarlo si existiera voluntad de las propias autoridades estatales.
5: ¿Se tiene un estimado de cuánto tiempo tardaría en terminar esta documentación e iniciar el procedimiento legal?
7: No tenemos un estimado hasta ahorita porque estamos recabando toda la información correspondiente. Realmente son procesos anticipados a cualquier ejercicio de una acción legal, pero se está trabajando en ello. Te digo, no tenemos un estimado porque dependemos de diferentes instancias.
4: Por su parte, Carlos Jacobo Rodríguez González señaló que se busca que los recursos que se generan por la venta de agua tratada a Comisión Federal de Electricidad se inviertan en obras hidrológicas y de saneamiento. Sin embargo, el presidente municipal de Piedras Negras aseguró que aunque se contempla buscar la vía legal, no se descarta la posibilidad de poder alcanzar un acuerdo con el gobierno del estado en el tema.
6: Bueno, yo creo que en este caso no es necesario meter al gobierno federal cuando se puede consensar desde el gobierno municipal y el gobierno estatal, porque pues el gobierno estatal es quien administra ese recurso. Entonces, La totalidad o la cantidad de monto de ambos proyectos es de más o menos 130 millones de pesos entre el ademado del Arroyo del Soldado y el drenaje pluvial de las haciendas. Entonces, pero como te digo, no hay ni por qué ejercer una acción legal. Digo, ahorita que lo comentaba Gilberto, nosotros lo estamos haciendo pues porque constantemente es muy común que te den largas. Entonces yo prefiero mejor emprender una acción legal de una vez, y en caso de que se haya consensuado algo, bueno, pues ya, retiras el recurso.
4: Para Radio Zócalo Noticias, Armando López Capeticho.
0: Ya son las 6:13, temperatura en Piedras Negras 34 grados. Exhorta a la Secretaría de Educación monitorear el pronóstico del tiempo.
8: Debido a las variantes en las condiciones climáticas que han imperado en la región dentro de los últimos días, autoridades escolares hicieron un llamado a los padres de familia para monitorear constantemente el apunte climatológico y estar alertas ante una posible suspensión de clases por el mal tiempo. El director de los servicios educativos regionales, el profesor Benito Luis Costilla, destacó que lo anterior es derivado de las intensas lluvias que se han hecho presentes en la actual semana, así como las altas temperaturas que recientemente han superado incluso los 38 grados centígrados. Ello a fin de seguir los protocolos escolares para estos casos y salvaguardar la integridad de los alumnos. Asimismo, estableció que ya se encuentran trabajando en las actividades y evaluaciones correspondientes al cierre del actual ciclo escolar, reiterando que este viernes 26 de junio se llevará a cabo el último día del Consejo Técnico Escolar, ello para posteriormente terminar las clases de manera oficial este 15 de julio.
9: Sobre todo eso, sabemos que es importante que estén al pendiente de los pronósticos de tiempo, que estén al pendiente de las radiodifusoras, de los medios de comunicación, porque así nos enteramos del clima, pero sobre todo para poder resguardar a nuestros hijos.
10: Profe, por otro lado, y entrando también en otros temas, destacar que en este mes de junio se tendrá el último viernes de consejo, ya perfilando prácticamente lo que será el cierre de este ciclo escolar.
9: Sí, el viernes 26 de junio tenemos el último consejo técnico escolar de este ciclo escolar, y pues bueno, ya con eso se cierra prácticamente ya lo que corresponde a consejos técnicos.
10: Sin embargo, le tendré que el último día de clases, según el calendario, será para el mes de julio todavía.
9: Viene contemplado el mes de julio, el 15 de julio, entonces estamos todavía con el mismo calendario escolar.
10: Ahorita se encuentran en etapa de evaluaciones los alumnos, ¿cómo se encuentra la situación en este momento?
9: Sí, pues ya están en cierre de evaluaciones, ya los maestros ya están haciendo sus terminando sus evaluaciones para dar las calificaciones de este ciclo escolar.
8: Para Radio Zócalo Noticias, Gabriel Méndez Martínez.
0: 6:15, hacemos una pausa, ya es la primera, volvemos.
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1: Son las 6:18, 34 grados la temperatura. Y tenemos más información, y es que la crisis hídrica en la región norte de Coahuila continúa profundizándose, mientras municipios como Nava, Piedras Negras, Zaragoza y Villa Unión permanecen bajo condiciones de sequía extrema. Productores y habitantes advierten sobre el severo agotamiento del acuífero Allende Piedras Negras, cuyos niveles han descendido drásticamente durante los últimos años, afectando la disponibilidad de agua para actividades agrícolas, ganaderas y de consumo humano. Diversos sectores productivos han señalado la sobreexplotación de los recursos hídricos como uno de los factores que contribuyen al deterioro del acuífero. Entre los principales señalamientos se encuentra la extracción de agua. Uno de los casos más mencionados es el de la embotelladora Coca-Cola de Arca Continental, ubicada sobre la carrera federal 57 en Nava, cuya producción anual de refrescos y agua embotellada requiere millones de metros cúbicos de agua al año. Productores sostienen que el volumen extraído es comparable al consumo de toda la población de Piedras Negras y Nava. La empresa refresquera se ubica en Nava, que de acuerdo con los reportes de monitor de sequía en México, es el municipio con el periodo más prolongado bajo la categoría de sequía extrema D3. Condición que mantiene desde enero de 2026 tras pasar de sequía severa D2, y bueno, pues desde entonces ha permanecido en ese nivel durante las últimas 10 actualizaciones quincenales del informe. La situación también se agravó en marzo para Piedras Negras, Zaragoza y Villa Unión, que escalaron de sequía severa a extrema. A este escenario pues, se suman las altas temperaturas pronosticadas para las próximas semanas y la llegada de la canícula entre julio y agosto, periodo caracterizado por escasas lluvias y calor intenso, lo que incrementará aún más la presión sobre las fuentes de abastecimiento de agua. Productores nogaleros de municipios como Zaragoza, Allende, Morelos y Nava aseguran que el nivel de los mantos acuíferos y el espejo de agua en numerosos pozos ha descendido a más de 70 metros de profundidad, situación que ha generado pérdidas millonarias en el sector agrícola y ha encendido las alertas sobre la sostenibilidad del recurso hídrico en la región.
0: 6:21, temperatura en los 34 grados centígrados. Se han atendido 4 personas por presunto golpe de calor. Protección Civil lanza advertencias.
4: Las sensaciones térmicas que se han registrado en Piedras Negras en los últimos días han provocado que el calor se incremente de manera importante en el exterior, por lo que es necesario que la ciudadanía extreme precauciones. Y es que de acuerdo al director de Protección Civil y Bomberos, Ari Antonio Hernández Esquivel, tan solo el jueves se atendieron 3 reportes por golpe de calor, más otro en días pasados, dando un total de 4. Aseveró que es necesario que la población no se exponga por tiempos prolongados a la intemperie, pero si tiene la necesidad de estar afuera, usar ropa adecuada, hidratarse frecuentemente y tomar pausas en la sombra. Alertó que los síntomas principales del golpe de calor son sudoración, mareos repentinos, náuseas, debilidad general y desorientación, por lo que al presentar alguno, deben pedir atención médica de inmediato.
5: Sí, hemos tenido 4 reportes de golpes de calor en diversos sectores de la ciudad. Exactamente 3 el día de ayer y 1 hace 2 días atrás. Pues las recomendaciones es evitar la exposición al sol, ¿verdad? Durante lo que viene siendo la tarde, de 1 a 4 de la tarde, es cuando está más intenso los índices de calor. Asimismo, al momento de laborar en el exterior, tomar periodos de sombra para también tener el tiempo de hidratarnos y evitar este tipo de incidencias. Asimismo, lo que viene siendo usar ropa de color, bloqueador, y sobre todo cuidar a lo que vienen siendo nuestros adultos mayores, niños y mascotas. Los reportes en su totalidad han sido de personas adultos mayores los que han resentido ahí este clima. Entonces, pues ahí cuidarlos, evitar exponerlos directamente a lo que viene siendo el sol, permanecer en casa de ser necesario, pues no salir de nuestros domicilios.
7: ¿Cuáles son los síntomas a los que le tiene que prestar atención una persona para actuar de inmediato y prevenir un impacto grave por el calor?
5: Ok, lo primero que debemos nosotros visualizar es lo que viene siendo la sudoración. Vamos a empezar ahí con lo que viene siendo mareos repentinos, podemos tener ahí también lo que viene siendo náuseas, debilidad, desorientación. Entonces, al momento de nosotros sentir alguno de estos síntomas, pues es necesario ponernos lo que es a la sombra, deshidratarnos bien, para prevenir que esto vaya a una escala de una deshidratación ya severa.
4: Para Radio Zócalo Noticias, Armando López Cabedicho.
1: Son las 6:24, 34 grados la temperatura. Y en más información confirman que era agente de la patrulla fronteriza, hombre que se quitó la vida en su domicilio en Nigolpaz.
22: De acuerdo con fuentes de la patrulla fronteriza, el hombre que fue hallado sin vida al interior de su domicilio laboraba como agente de esa institución en la estación sur de esta ciudad y tenía 32 años de edad. La muerte autoinfligida del agente federal fue a causa de un disparo que la autoridad corroboró lo tenía en su cabeza. Por parte del departamento de bomberos se acudió a la residencia localizada sobre paso del río Boulevard y determinaron que la persona no tenía signos vitales. De acuerdo a la información extraoficial, el hallazgo del elemento se dio después de que alguno de sus compañeros fue enviado a verificar su domicilio debido a que no se había presentado a laborar e inclusive no respondía a sus celulares. Un juez de paz dio fe del deceso y ordenó que el cuerpo fuera tomado en custodia por personal de una casa funeraria local. En tanto, la policía, a través del área de investigaciones, trabaja el caso. Para Radio Zócalo Noticias, Eleazar Ibarra.
0: 6:25, 34 la temperatura. Localiza en el cuerpo de una persona sin vida allá en la colonia Villa Campestre.
23: El cuerpo de una persona no identificada en avanzado estado de descomposición fue localizada sin vida en un barranco ubicado en la calle Robles 480 de la colonia Villa Campestre. El coordinador de Ministerios Públicos, Rogelio Gómez Rodríguez, indicó que se ordenó el levantamiento del cadáver para tratar de identificar el cuerpo.
24: El día de hoy los agentes de investigación criminal recibieron un reporte sobre el hallazgo de una persona del sexo masculino sin vida, quien se reportaba en la colonia Villa Campestre. En relación a ello, los agentes se constituyeron al lugar en donde dan cuenta de la persona. Se lleva a cabo el procesamiento del lugar de los hechos con personal de servicios periciales para el traslado del cuerpo al servicio médico forense y determinar las causas de muerte. Y se destaca que en el lugar en donde se encontró el cuerpo es un lote baldío, presenta al menos ya un daño, en este caso una cuestión de putrefacción en el cuerpo. No se encuentra identificado, pero sí es también importante mencionar que no se advierte ningún tipo de violencia en el cuerpo. No obstante, el Ministerio Público pues espera las causas de muerte y continuar en este caso la investigación que nos conlleva el esclarecimiento de este reporte.
23: Parra y Zócalo Noticias, Armando Valdés Martínez.
1: Son las 6:27, 34 grados la temperatura. Y más información, traficante de indocumentado es detenido por la policía tras infracción de tránsito. Llevaba a un inmigrante.
22: Un sujeto que se hallaba ilegalmente en Estados Unidos fue detenido por la policía cuando descubrió que transportaba a un indocumentado al que había recogido en esta frontera e intentaba llevarlo al interior del estado. Rodolfo Yad Cal, ciudadano centroamericano, habría incurrido en una infracción de tránsito cuando viajaba a bordo de un auto Jeep Cherokee 2015 sobre las calles Ferry y Madison al norte de la ciudad. El informe del subjefe de la institución, Humberto Garza, indica que cuando el automovilista fue abordado por un patrullero, negó tener licencia de conducir y aseguranza del vehículo. El acompañante, al ser cuestionado, también quedó al descubierto como inmigrante ilegal. Ambos fueron arrestados y llevados a la estación policial. Yad Kal, bajo cargo de contrabando de personas, por los que fue procesado con una fianza de $7,000 y se le trasladó a la cárcel Tom Bowles. El otro sujeto fue entregado a la patrulla fronteriza para que fuera objeto del proceso migratorio correspondiente. Para Radio Zócalo Noticias, Eleazar Ibarra.
0: 6:29, vamos a hacer una pausa, señor Daladier González, y nosotros ya regresamos.
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1: Exactamente las 6:30, 34 grados la temperatura. Deciden situación legal de ladrón de la colonia Hacienda de Luna.
2: En el transcurso del día se decidirá la situación legal de Rodolfo, de 20 años, detenido por elementos de la Policía del Estado después de que aprovechara para robar un domicilio que se encontraba solo, al resultar afectado por las lluvias en la calle Hacienda La Carbonera, en la colonia Hacienda La Luna. El coordinador de Ministerios Públicos, Rogelio Gómez Rodríguez, indicó que está dentro del término legal para resolver la situación jurídica.
3: Sí, así es. Luego de una detención que se hiciera de una persona de sexo masculino en delito flagrante, el Ministerio Público continúa la integración de esta carpeta de investigación, recabando datos de prueba para el esclarecimiento de los hechos y la participación de esta persona. Y pues en las próximas horas determinar la situación jurídica al cumplimiento de las 48 horas que es por ley resolver esta situación.
4: ¿Hay denuncia por parte de la persona afectada?
3: Sí, es parte de los actos de investigación que realizó el Ministerio Público, así como pruebas periciales.
2: Para Zócalo Noticias, Armando Valdés Martínez.
5: Son las 6:31, 34 grados la temperatura. En más información policíaca, libre el trailero que ocasionó un accidente vial.
2: El trailero Héctor Rodolfo, de 35 años, consignado por el choque donde derribó una cerca en el Boulevard República, obtuvo su libertad al llegar a un acuerdo reparatorio por los daños ocasionados. El coordinador de Ministerios Públicos, Rogelio Gómez Rodríguez, indicó que la carpeta concluirá cuando se cumpla con dicho acuerdo.
3: Así es, el día de ayer, luego del el plazo constitucional que el Ministerio Público tiene para resolver una situación jurídica en relación a una persona que fuera puesta a disposición por el delito de daños por culpa, se llevó un acuerdo reparatorio entre las partes en las que se determinaron diversas cláusulas para el pago de la reparación del daño. Y esto, pues bueno, obedece a dictar la libertad bajo las reservas de ley de la persona que se encontraba detenida.
2: Para Zócalo Noticias, Armando Valdés Martínez.
1: 28 minutos para que sean ya las 7:34 la temperatura. La nueva apagadora para bomberos es adquirida por la ciudad de Eagle Pass.
6: La ciudad de Eagle Pass anunció la adquisición de una nueva máquina apagadora para el departamento de bomberos. Es un vehículo que fue logrado en acuerdo con el condado de Maverick, al que el municipio proporciona sus servicios a cambio del pago anual de $1.5 millones. La unidad tiene un costo de $658,833 y, de acuerdo con el mayor Aaron Valdés, forma parte del compromiso del condado de proporcionar $1.5 millones en apoyo mediante la Alianza de Bomberos y el Servicio Médico. Esta adquisición representa una importante inversión en seguridad pública y fortalecerá la capacidad de respuesta ante emergencias, mejorará la seguridad de los bomberos y los servicios que se brinda a la comunidad, dijo el alcalde. Para Radio Zócalo Noticias, Eleazar Ibarra.
5: Son las 6:33, en minutos, 34 grados se mantiene la temperatura. A través de Fondo Unido, Constellation Brands sigue apoyando a instituciones educativas de la región.
7: La escuela primaria Emiliano Zapata, ubicada en el municipio de Nava, es uno de los planteles que se han visto beneficiados con recursos del Fondo Unido de Constellation Brands para mejoras a su infraestructura para beneficio de sus alumnos. Su director, Abraham Vélez Gordillo, consideró como de mucha importancia todo lo que se ha podido lograr con el apoyo de la cervecera, lo cual le representa tener un edificio funcional para los niños y niñas. De la misma manera, agradeció a nombre de todos los padres de familia lo que se ha hecho por la escuela, tal y como es la restauración de los sanitarios, trabajos de pintura, adquisición de equipo y otros que ya son utilizados.
8: Por supuesto, nosotros consideramos que es muy importante, ¿verdad?, la donación que nos han hecho, nos han brindado, sobre todo el beneficio para los alumnos, ¿verdad?, de tener un mejor servicio en las instalaciones, en la utilización de esos, por ejemplo, en el caso de los sanitarios, ¿verdad?, que pues todos los días los niños lo requieren.
9: Obviamente esto le genera también un ahorro a los padres de familia, ¿no? Porque siempre que hay una necesidad, pues hay que invitarlos a juntar dinero, ¿no?
8: Por supuesto, aquí los padres de familia siempre están atentos, ¿verdad?, a las necesidades que tienen los niños. Son padres de familia muy participativos y en este caso, obviamente, al igual que maestros, alumnos, padres de familia, pues brindamos, ¿verdad?, ese agradecimiento, hacemos, queremos hacer llegar, ¿verdad?, el agradecimiento al comité de Constellation Brands por las donaciones que han hecho a nuestra escuela. Obviamente están organizados padres y madres de familia, ¿verdad? Y como le digo, ellos pues agradecen esta donación que obviamente hace que el esfuerzo sea menor, ¿verdad?, para el gasto que tienen comúnmente.
9: Y sigue, ¿no?, el tema de la colaboración a futuro. Probablemente se puedan sumar algunas otras mejoras.
8: Por supuesto, ahorita platicamos aquí con los miembros del comité de Constellation y ellos nos dicen que están abiertos, ¿verdad?, a recibir otras solicitudes dependiendo de las prioridades que tenga la escuela en cuanto a las mejoras, ¿verdad?
7: Por su parte, Francisco Hernández Sánchez señaló que este año han sido 3 las escuelas beneficiadas en los 5 manantiales: una primaria en Nava, una secundaria en Allende y una preparatoria en Zaragoza. El gerente de comunicación de Constellation Brands indicó que a través de los aliados del Fondo Unido se canalizan los donativos que el Comité de Responsabilidad Social destina para atender necesidades como rehabilitaciones y compra de equipos, entre otros.
10: Así es, este año estuvimos beneficiando a 3 escuelas en los municipios de aquí de 5 manantiales, una en Nava, una en Allende, una en Zaragoza. Hablamos de una primaria, una secundaria y una preparatoria. En el caso de la primaria, pues está aquí ubicada en el municipio de Nava. Y pues lo estamos haciendo, como siempre, a través de nuestros aliados de Fondo Unido, quienes nos permiten canalizar estos donativos que el Comité de Responsabilidad Social de la Cervecería pues hace llegar a las escuelas o a las instituciones educativas. Y Fondo Unido nos ayuda a cerciorarse de que estos recursos, pues, se ejecuten como debe de ser y darle transparencia durante todo el proceso.
9: ¿Qué tipos de apoyos son los que han hecho llegar?
10: Han sido rehabilitaciones escolares en infraestructura, baños, cuestiones de pintura. Tenemos muy claro que lo primero es pues darle dignidad a la educación del menor. Por lo tanto, pues nos enfocamos mucho en que tengan baños dignos y funcionales y posteriormente en las cuestiones para que puedan llevarse a cabo las clases. Y al último dejamos la estética, ¿no? La parte que puede ser como de pintura, de rehabilitar los foros que tienen, algunas banquitas. Entonces, en estas 3 instituciones hemos hecho ese tipo de trabajos.
7: Para Radio Zócalo Noticias, Ángel Robles Estrada.
1: 6:38, 34 la temperatura. Mañana culmina la entrega de tarjetas del bienestar para beneficiarios registrados en el mes de marzo y también en el mes de abril.
11: Será este sábado 20 de junio cuando concluya la entrega de tarjetas para los beneficiarios de los programas sociales promovidos por el gobierno federal que se registraron en el pasado mes de marzo, teniendo como sede las oficinas de la Secretaría del Bienestar en la región, en el Centro Comunitario Los Pinos. La subdelegada regional de la dependencia, Rocío Domínguez Vital, indicó que se trata de los programas de pensión para personas con discapacidad con 577 tarjetas, 421 para la pensión de adultos mayores y finalmente 453 para la pensión de mujer y bienestar, ello como parte de la promoción de estos apoyos sociales a la comunidad. La servidora de la Nación indicó que las personas a las que les sea entregada su tarjeta de cobro en esta brigada empezarán a ver la dispersión del recurso para el bimestre de julio y agosto, reiterando que la documentación requerida consta de una copia de su credencial, la CURP, comprobante de domicilio reciente y un acta de nacimiento. Finalmente, señaló que las tarjetas que no sean reclamadas por sus beneficiarios procederán a ser entregadas personalmente al domicilio de cada uno de ellos por parte de los servidores de la Nación.
12: Iniciamos el martes, del martes a sábado vamos a estar haciendo la entrega. Nos llegaron de tarjetas de discapacidad, nos llegaron 577. De adulto mayor 421 y de mujeres bienestar 453 a nivel regional. Ahorita pues todos los municipios estamos haciendo la entrega y estaremos hasta el día de mañana. Se cierra ya la entrega de esto para ti.
13: ¿Estas tarjetas corresponden a las personas que se incorporaron cuándo?
12: En el mes de marzo, los de discapacidad la última semana y el mes de abril de adulto mayor y Mujeres Bienestar.
13: ¿Ahorita está atendiendo a las personas conforme vayan llegando o hay
12: precarios? Sí, no, conforme van llegando se le va dando la atención para que puedan salir lo más pronto posible.
13: Estas personas que están recibiendo su tarjeta, ¿cuándo empezarían a ver ya el recurso?
12: Su dispersión estaría en mes de julio y agosto, que es el siguiente bimestre.
13: ¿Qué necesita la gente para venir a recoger?
12: Bueno, les estamos llamando, estamos haciendo nosotros la convocatoria, les estamos diciendo qué documentos tienen que traer, que es copia de la credencial de elector, la CUR, el comprobante de domicilio reciente y el acta de nacimiento.
13: ¿Ha respondido la ciudadanía en estos días?
12: Sí, sí están acudiendo a recoger, te digo, ya nos quedan muy pocas tarjetas para terminar el operativo, lo que se queda rezagado, pues los muchachos acuden a los domicilios el día de mañana para hacer la entrega al 100%.
13: Recuerda que el día de mañana el último se estará en Los Pinos, ya no en nuestra localidad.
12: Mañana estaremos en Los Pinos de 9 a 12 por aquellas personas que sí les estamos llamando y que no pudieron acudir en esta semana, vamos a estar de 9 a 12, hay que llevar la documentación para hacer la entrega.
11: Para Radio Zócalo Noticias, Gabriel Méndez Martínez.
5: 19 minutos nos separan de las 7 de la tarde, 34 grados la temperatura. En más información, expedirá INE nuevos modelos de credenciales de elector con mayor nivel de seguridad contra falsificaciones.
11: A fin de brindar mejores condiciones de seguridad que garanticen la protección ciudadana contra actos de falsificación, el Instituto Nacional Electoral dio a conocer que expedirá un nuevo modelo de credenciales de elector que comenzará a circular en nuestra entidad a partir del mes de julio. Así lo mencionó Selene Monteros Pericueta. La vocal del Registro Federal de Electores en la Junta Distrital del INE detalló que entre las adecuaciones implementadas se encuentra la impresión de la fotografía en alta calidad conformada por códigos numéricos, así como la implementación de series en diversos colores para la autenticidad en la identidad de género plasmada en la parte trasera del documento. Monteros Pericueta añadió que esta nueva credencial incorpora elementos táctiles que fortalecen la accesibilidad para personas con discapacidad visual, combinando mecanismos de seguridad física, óptica, digital y criptográfica como parte de las acciones del Instituto Nacional Electoral para fortalecer la certeza registral e identidad de la ciudadanía.
14: A partir del mes de julio, el Instituto Nacional Electoral ya empieza a hacer una nueva modelo de credencia para votar, en la cual esta impresión de esta credencia para votar en las entidades que no tuvieron proceso ya se hicieron impresiones. ¿Qué diferencia hay de esta credencial? Pues marca cuestiones de seguridad, como son la fotografía está formada por código, por números, entonces es una nueva modalidad que tenemos para la credencial. Asimismo, vamos a encontrar en esta credencial lo que serían colores de arco iris, que hace una credencial más moderna y más certera para verificar la seguridad de esta credencial. También tenemos la identidad de género y tenemos códigos de QR, donde la credencial para votar, tanto con el escaneo del ciudadano, ya puede verificar datos importantes de su credencial para votar.
13: Esto convierte más complejidad en los datos y más seguridad, ¿no?, este documento.
14: Sí, hace que la credencial para votar no pueda ser, hacer una copia de credencial. Esas medidas de seguridad hacen imposible que la credencial para votar sea
13: clonada
14: la credencial.
13: Reiterar que, bueno, este tipo de credenciales podrán verse ya vigentes a partir de el mes de julio, sin embargo, todos los trámites en junio se estarán aplazando para ese mes.
14: Sí, por ello, por esta nueva modalidad, también las credenciales para votar a partir del 1 de julio serán entregadas a cada uno de los ciudadanos que acudan a módulo de atención ciudadana a realizar su trámite.
11: Para Radio Zócalo Noticias, Gabriel Méndez Martínez.
1: Pausa comercial, ya en la última, nosotros regresamos.
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9: 14 minutos para que sean ya las 7 en este viernes 19 de junio del 2026. Los ingresos del municipio crecieron un 13.6% durante mayo pasado.
10: Una gestión responsable en el manejo de recursos que permita mantener unas finanzas sanas y de esa manera cumplir con las responsabilidades tanto de obras como de programas, se ha mantenido desde el inicio de la administración. Así lo reveló la tesorera municipal, Karen Marlene Escobedo Flores, quien destacó que se han fortalecido las acciones de recaudación de ingresos propios, lo que se tradujo en un aumento del 13.6% en el mes de mayo. Aseguró que, en contraparte, se optimizaron los recursos de forma disciplinada y con ello se logró una reducción del gasto público del 26%, fortaleciendo las finanzas del municipio para hacer más con menos.
11: Y bueno, pues no está de más mencionar, ¿verdad?, la importancia de la gestión de la tesorería municipal, que tiene entre sus principales objetivos, pues obviamente la recaudación de ingresos, la administración de los recursos financieros, el cumplimiento de las obligaciones de pago y el seguimiento del presupuesto, esto con el objetivo de mantener pues finanzas sanas que permitan atender las necesidades de la ciudadanía. Durante este mes de mayo pues se siguió trabajando en la optimización de los recursos, obtuvimos ingresos muy favorables con un 13.6% de variación positiva. Si vemos los ingresos en un acumulado de enero al 31 del 1 de enero al 31 de mayo, pues vemos también una variación positiva de un 15.3% contra lo proyectado. En lo que es el gasto, el comportamiento del gasto, obtuvimos una reducción de un 26% si comparamos el gasto de mayo de 2026 contra el de 2025, ¿verdad? Y esto, ¿en qué se traduce? Pues en una ejecución responsable y alineada al presupuesto. Este comportamiento también en los ingresos pues refleja un fortalecimiento en nuestras acciones de recaudación y además pues la confianza de los contribuyentes en hacer el cumplimiento de sus obligaciones fiscales.
10: Para Radio Zócalo Noticias, Armando López Cabedicho.
12: 11 minutos nos separan de las 7 de la tarde, 34 grados la temperatura. Llegan 3 ajustadores del seguro contra contingencias, suman ya 247 reclamos.
10: Tras las precipitaciones que se registraron el lunes y que provocaron inundaciones en varios sectores de la localidad, el número de contribuyentes que solicitan hacer válida la póliza de seguro contra desastres naturales ha ido en aumento. Así lo confirmó Carlos Jacobo Rodríguez González, presidente municipal de Piedras Negras, quien

0: contempla solicitar a la compañía aseguradora la presencia en nuestra ciudad de ajustadores para que se agilice la expedición de los cheques.
1: Bueno, hasta ahorita van 247 ciudadanos que han mostrado interés en recuperar a ejercer una acción para poder recuperar algo de dinero sobre el tema de los daños. El tema de los ajustadores, pues es un tema ahora sí que interno de la aseguradora. No tengo información de que ya están aquí. ¿Sabes cuántos tenemos? Tres ajustadores hay distribuidos ahí en la ciudad atendiendo el tema de las inundaciones.
0: ¿Contemplan llevar quizás módulos a las colonias para también facilitar el reclamo?
1: Pues sería lo ideal. Vamos a ir a platicar con ellos a ver cómo podemos apoyar, sin duda alguna.
2: Para Radio Zócalo Noticias, Armando López Capeticho.
3: 7:00 buscarán vías legales para recuperar planta tratadora. El alcalde no descarta un acuerdo con el gobierno del estado.
2: El municipio viene documentando la situación que prevalece en la planta tratadora de aguas residuales, buscando encontrar las herramientas jurídicas que permitan llevar ante un tribunal la solicitud para poder recuperarla. De acuerdo al apoderado jurídico del ayuntamiento, Gilberto Mosquiz Salinas, se está preparando un expediente para presentar el caso, pero, en paralelo, se está buscando que sea la justicia federal la que lo resuelva y no la del estado. Aseguró que si bien no se tiene fecha o tiempo estimado en que pudiera concluir la elaboración del expediente, calculó que pudiera ser en un mediano plazo, ya que se está haciendo de manera meticulosa para evitar errores.
4: Sí existe una herramienta jurídica, de hecho el ayuntamiento se encuentra ya documentando todo el contenido del caso en concreto para poder ejercer las acciones necesarias a través de la vía que legalmente corresponda, incluso en la que puedan intervenir otras instancias para tratar de desvincular del propio estado la situación en concreto, porque pues sabemos la relación que existe entre los distintos poderes en el estado, de tal manera que tenemos que llegar a la federación para poder ejercer las acciones legales que correspondan, pero ya se está documentando esto. Sin embargo, en la medida de lo posible, pues sería necesario evitarlo si existiera voluntad de las propias autoridades estatales.
0: ¿Se tiene un estimado de cuánto tiempo tardaría en terminar esta documentación e iniciar el procedimiento legal?
4: No tenemos un estimado hasta ahorita porque estamos recabando toda la información correspondiente. Realmente son procesos anticipados a cualquier ejercicio de una acción legal, pero se está trabajando en ello. Te digo, no tenemos un estimado porque dependemos de diferentes instancias.
2: Por su parte, Carlos Jacobo Rodríguez González señaló que se busca que los recursos que se generan por la venta de agua tratada a Comisión Federal de Electricidad se inviertan en obras hidrológicas y de saneamiento. Sin embargo, el presidente municipal de Piedras Negras aseguró que aunque se contempla buscar la vía legal, no se descarta la posibilidad de poder alcanzar un acuerdo con el gobierno del estado en el tema.
1: Bueno, yo creo que en este caso no es necesario meter al gobierno federal cuando se puede consensar desde el gobierno municipal y el gobierno estatal, porque pues el gobierno estatal es quien administra ese recurso. Entonces, la totalidad o la cantidad de monto de ambos proyectos es de más o menos 130 millones de pesos entre el ademado del arroyo del Soldado y el drenaje pluvial de las haciendas. Entonces, pero como te digo, no hay ni por qué ejercer una acción legal. Digo, ahorita que lo comentaba Gilberto, nosotros lo estamos haciendo pues porque constantemente es muy común que te den largas. Entonces yo prefiero mejor emprender una acción legal de una vez, y en caso de que se haya consensar algo, bueno, pues ya, retiras el recurso.
2: Para Radio Zócalo Noticias, Armando López Capeticho.
3: 5 minutos y serán 7:00. Ya nos vamos porque es fin de semana y obviamente pues hay que preparar todo para el noticiero de Telezócalo. Gracias, Orquídea López Alec.
5: Muchas gracias. Fin de semana del Día del Padre, a celebrar mucho a nuestros papás. Muchas felicitaciones y está usted muy bien informado. Que tenga una bonita tarde, lo que resta de la tarde, y una bonita noche.
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